0: El reloj más antiguo de América, ubicado en la torre de la Catedral de Comayagua, te proporciona la hora. Son las 6 de la tarde, como los 6 días de la creación.
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1: 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El primer mandamiento nos llama a amar a Dios sobre todas las cosas, poniéndolo siempre en el centro de nuestra vida. El segundo nos recuerda a respetar su santo nombre con fe y reverencia. El tercero nos invita a santificar las fiestas, dedicando tiempo a Dios y a la oración. El cuarto mandamiento nos enseña a honrar a nuestros padres, valorando su amor y su esfuerzo. El quinto nos llama a respetar la vida, cuidando de los demás con amor. El sexto nos invita a vivir con pureza y dignidad. El séptimo nos enseña la honestidad, a no robar y respetar lo ajeno. El octavo nos llama a vivir en la verdad, evitando la mentira. El noveno nos invita a cuidar nuestros pensamientos y deseos. Y el décimo nos enseña a no envidiar, sino a vivir con gratitud. 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

esperé en el Señor. Él se inclinó hacia mí y escuchó mi grito. Me sacó de la fosa fatal y del fango cenagoso. Afianzó mis pies sobre la roca, dio firmeza a mis pasos. Puso en mi boca un canto nuevo, una alabanza a nuestro Dios. Muchos al ver esto se sintieron conmovidos y pusieron su confianza en el Señor. Que se alegren y regocijen contigo todos los que te buscan. Que los que buscan tu salvación repitan: ¡qué grande es el Señor! Yo soy humilde y necesitado, pero tú, Señor mío, cuidas de mí. Tú eres quien me socorre y me libra.

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Se escuchaba mucha gente sorprendida a lo mejor, mucha gente admirada con lo que nuestro Señor podía hacer, mucha gente que a lo mejor se unió en ese momento que iba sin rumbo. Hermano, si tú eres ese ciego que iba caminando sin poder ver a dónde iba, dile al Señor: Señor, perdóname, porque muchas veces he caminado sin saber a dónde voy, porque me he dejado seducir por el pecado, Señor, porque me he dejado llevar por otra gente, Señor, que no eres tú. Perdóname, Jesús. Perdóname, Señor.

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El reloj más antiguo de América, ubicado en la torre de la Catedral de Comayagua, te proporciona la hora. Son las 8 de la noche, como las 8 bienaventuranzas que nos enseñan.

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y el nuevo día está aquí. Hoy es 31 de julio, adiós le decimos a esta última mañana del mes de julio del año 2026. Qué bonito es lo bonito, hermano, qué bonito es levantarnos, saber que estamos vivos, que podemos mover nuestro cuerpo y que podemos agradecerle al Señor. La vida tiene dos formas de verla. Hoy es 31, ¿verdad? Hoy puedes ver la pucha, el 31, que no voy a llegar a la meta, que los compromisos, que las deudas, que esto, que el otro. Esa es una forma de verla. Y la otra es, bueno, Señor, gracias porque me diste un mes. Sí. Y mañana voy a comenzar el otro. Qué bueno, Señor, qué bueno. Dos formas de verla. O en negativo o en positivo. ¿Cómo decides verlo, ah? Sí, hoy es 31 de julio, hoy es el último día de este mes. Y hoy la iglesia nos recuerda a un santo altamente reconocido. Hoy se celebra San Ignacio de Loyola. San Ignacio de Loyola fue el fundador de la Compañía de Jesús. Sí. Él es el fundador de los jesuitas. Ya te voy a contar más sobre la historia, que como lema este hombre tenía amar y servir. Amar y servir. Y te voy a contar qué era San Ignacio de Loyola antes y cómo es que se convierte, para que tú y yo aprendamos que de los malos momentos podemos hacer momentos macizos. Sí, de los malos momentos podemos hacer una vida maciza, hermano. Por eso yo me alegro mucho, porque ya me escribió Angelita, ya me escribió la hermana Toñita, y aquí estamos en la radio con ustedes, comenzando este nuevo y bendecido día. ¿Cómo estás, hermano? ¿Cómo estás, hermana? Aquí estamos nosotros, junto a Sandrita, comenzando este nuevo día de muchos retos, hermano. Hoy son retos de todos los sentidos. Bueno, como ustedes, hermano, pagar a esto, pagar lo otro, ir a trabajar, estar en la cocina, atender los niños, todas esas labores. Pues igual nosotros con Sandrita hoy tenemos retos de llegar a algunas metas financieras, poder pagar los espacios de la radio, pues esperar ahí la providencia divina para poder llegar a estos cumplidos. Y aquí estamos al mal tiempo, muy bonita cara. Como cada mañana te digo, escríbeme para orar por ti. Hoy tengo la historia completita en mi mente de San Ignacio de Loyola y te la voy a contar para que aprendas. Hoy es el día de los fundadores, el fundador de los jesuitas, la Compañía de Jesús, San Ignacio de Loyola, un hombre muy entregado, Sandrita y hermanos oyentes, a ejercicios espirituales de oración. Este hombre debió haber existido en nuestros días para que nos ayudara a vencer las ansiedades. Acabo de leer un artículo interesante. ¿Qué es alguien con ansiedad crónica? ¿Alguien con ansiedad permanente? Una persona con ansiedad permanente es aquel. Y el ejemplo, miren qué ejemplo. Mira qué ejemplo, Juanita en Estados Unidos y mi querida hermana Rosa en Estados Unidos. Y Nelly, si me estás escuchando. Una persona con ansiedad permanente o crónica es aquel que se preocupa igual porque le van a operar a un familiar de corazón abierto, y se preocupa igual por el cambio de clima. O sea, por todo está preocupado. Por todo está preocupada. Todo lo que le cuentan no es signo de alegría, es signo de preocupación. ¿Le pasará algo a usted parecido, hermano? A mí, si levanto la mano, créame, me da pena, pero algo así pasa en mí. Algo así pasa en mí. Me preocupo por todo y por nada. Y eso, usted no se sienta mal. No crea usted, pucha, que yo soy bien tonta, que yo soy bien tonta. No, hermano. Son realidades que vivimos y tenemos que aprender a superarla. Pero ¿saben quién tiene mayores problemas que nosotros? Aquellos que creen que no lo tienen y viven juzgando, diciendo, ansiedad es tontera. El problema es tontera. Esas personas están peores porque no tienen conciencia, no tienen empatía,
no se dan cuenta que nadie quiere sufrir, que nadie se levanta a llorar así, porque o sea, tiene tanto ánimo porque dice, ay, yo ya amanecí tan bien que mi día voy a llorar. No, nadie se levanta queriendo sufrir, nadie se levanta queriendo fallar. Lo que pasa es que nuestra actitud ha bajado y no podemos lograr esos estándares. Así es que, hermanos, si están del lado de los que están pasando una realidad por temas emocionales, hombre, ánimo, busca ayuda y levántate. Y si estás del lado de los que no tienen ninguna enfermedad, bendito sea Dios. Pero no opines tontamente porque la vida da vuelta. Como decían nuestras abuelas, Sandrita, las abuelas eran sabias, va. No hables ni critiques. Te voy a decir la mala palabra, ojalá que no me escuche nadie. A veces las gallinas de arriba zurrean a las de abajo. Y a veces las de abajo suben y bajan las que estaban arriba y las zurrean. Entonces, si estás viviendo un buen momento hoy, no critiques y disfrútalo. Y si estás viviendo un momento no tan agradable, confía en Dios, va a pasar, va a pasar, va a pasar, va a pasar, ¿sí? Hoy te cuento, San Ignacio de Loyola, y me escribes en este momento dónde me estás oyendo para orar por ti y contarte sobre la vida de este santo que de mucho bien va a ser en tu vida. Sí, me escribes. Yo soy tu hermano Walter Alberto. Este es tu programa Amanece en Sintonía con Jesús y María. Estamos en viernes, último día de este mes. Último día de este mes. Último día de este mes. Y mañana arranca el mes del matrimonio y la familia. Mes del matrimonio y la familia. Agosto al costo. Agosto al costo, hermano. Mañana inicia. Así nos canta estos dos hermanos que cantan bonito, Rodulio y su primo David. Somos el pueblo

En el nombre del Padre, del Hijo y del Espíritu Santo. Amén. Dios Todopoderoso, en este nuevo día y último del mes de julio, Padre, ayúdenos a abrir nuestro corazón a la bendición, a creer que este día será bueno, bueno y muy bueno. Padre, te pongo en tus manos de amor a los hermanos que ya están conmigo. Padre, te pido por la vida de Celia. Sí, Señor, por la vida de mi hermana Celia Joterica y su familia, te pongo en este hermoso y nuevo día. Padre, por la hermana Toñita. Te pido, Padre, por la vida y la salud de la hermana Toñita y su vida y su historia. Por la hermana Angelita, en Cane. Padre, te pido por la vida de la hermana Angelita. Bendícela y guárdela. Y a todos los que nos están escuchando, Señor, pero que no nos han escrito todavía, bendíceles, Señor, acompáñales, dales la fuerza, la suficiente fuerza para hoy encontrarse con ellos mismos y ver lo positivo de la vida, como San Ignacio de Loyola. Te va a gustar lo que te voy a contar, hermano oyente, y luego me lo comparte, porque esta información, pues yo la aprendo, la medito y luego vengo, y antes que se me olvide, la comparto contigo, porque qué bonito es compartir la información. Mira esto que te voy a contar, Sandrita, a ti te gusta lo que yo cuento. San Ignacio de Loyola nació en el País Vasco, en España. Nació allá por 1491. San Ignacio de Loyola muere en 1556. Suma, si nace en 1491 y muere en 1556, vivió más de 60 años. Pero San Ignacio de Loyola nunca se le ocurrió por la mente que iba a ser sacerdote, que iba a ser fundador de los jesuitas. No, San Ignacio de Loyola era caballero de la Guardia Romana y su sueño era ser un altísimo caballero total, que en la guerra de Pamplona, él se va a la guerra, hermana Luz, buenos días, hermana Luz, se va a la guerra San Ignacio de Loyola. Y en lo que va la guerra, Sandra y hermanos oyentes, una bala de cañón le destroza la pierna y parte de la otra. Total que queda en cama y ni modo, pues. Lucha a tal grado, Sandra, era tan valiente, pero tan valiente San Ignacio de Loyola y tan hombre, que él pidió que lo operaran sin anestesia. Era un bron este, Andrita. Pidió que lo operaran sin anestesia. Y en lo que estaba en la recuperación, él pide el libro de caballería porque quiere prepararse, quiere seguir siendo, pues, un, a pesar de lo que está viviendo, él sabe que se va a recuperar. Y hombre, y resulta que lo que le llevan son libros, pues, y encuentra la Biblia y comienza a escuchar como nunca antes había escuchado, nunca, hablar de Jesús. Y se da cuenta y se hace una pregunta y dice, ¿y si sigo a este? Así lo dijo San Ignacio, ¿y si lo sigo? Así dijo San Ignacio de Loyola. Y leyó, ¿y qué cree? Se convirtió, la discapacidad que estaba viviendo lo hizo no leer libro, porque no se lo llevaron de caballería y le llevaron de Jesús. Y este hombre se convierte y comienza, miren qué bonito lo que te voy a decir. A Sandra le gusta leer y esta lectura a él lo lleva a convertirse en un hombre que la vida lo recuerda, ¿sabes cómo, Sandrita? Como el hombre capaz de ayudar a los suyos y a la humanidad, amarse a sí mismo, a pasar las dificultades, a enfrentar los miedos, en pocas palabras, como un psicólogo, como un maestro. Porque lo que vive, lo que quería hacer, con lo que lee de Jesús, se le hace un chicle en la cabeza. Y San Ignacio de Loyola se vuelve en hombre creador, escuche bien, ve, de ejercicios espirituales de oración para la conversión. Ejercicios espirituales para la conversión. San Ignacio de Loyola tiene un lema: amar y servir.
amar y servir. Bueno, él es el que funda los sacerdotes, que su túnica es negra, en otros países es gris. Él funda la Compañía de Jesús, y le llama compañía porque como ellos en los militares hacían regimientos en, así de compañía, entonces le ponen la Compañía y de Jesús, por eso pues, porque él seguía a Jesús. Es más, los jesuitas, Sandrita y hermanos oyentes, cumplen 4 votos, parecidos mucho a los franciscanos. ¿Cuáles son los votos franciscanos, hermanos? Vamos a ver si me ayudan ustedes. Vamos a ver quién me responde ahorita en el WhatsApp y me dice cuál es los sacerdotes andan en su cintura algo como especie de faja, de un cordón, ¿sí? En la cintura, como la faja de ellos, y tiene 3 nudos. ¿Sabía que esos son los 3 votos que ellos cumplen, ah? ¿Sabía cómo se llama el primero, el segundo y el tercero? Vamos a ver quién me ayuda. Esos 3 votos los cumplen los mercedarios, los jesuitas, los renovados, gran parte, por no decir todos los sacerdotes. Vamos a ver, aquí tengo mi teléfono, a ver quién sabe de iglesia, Sandrita. Vamos a ver quién sabe de iglesia. Esos 3 nudos que anda el padre en la cintura, que es un nudo a la altura, si quiere, de la cadera, otro a la altura arribita de la rodilla, y otro nudo ahí abajito de la rodilla. Vamos a ver cómo se llaman esos 3 votos. Vamos a ver qué me lo dice hermano Patricio. Vamos a ver, hermana Rosa en Estados Unidos, Neri, Juanita. Sí, Juanita sí lo sabe. ¿Cómo que no lo va a ver, Juanita? Vamos a ver. Vamos a ver qué me lo dice. Aquí tengo a Luz. A ver si me los cuenta. ¿Cuáles son los 3 nudos? Ahí está, hermana Luz. Sí, esos son. Pobreza, obediencia y castidad. Esos son. Y si usted no lo sabía, hermano, eso significa ese cordón que andan los padres ceñido a la cintura, y esos 3 nudos. Eso le recuerda que el compro, el símbolo correcto, así se llama, en vez de cordón, en vez de faja, se llama símbolo, que significa signo, signo visible, significa signo, símbolo, signo visible. Muy bien. Pobreza, obediencia y castidad. Pobreza, obediencia y castidad. Pero, hermana Luz, los jesuitas cumplen 1/4 voto. Este no se lo sabe, hermana Luz. Yo tampoco, lo acabo de leer. El 4 voto que cumplen los jesuitas es obediencia al Papa. Obediencia al Papa. Obediencia al Papa. Esto es porque San Ignacio de Loyola era un militar, pues, entonces él obedecía a un general. Entonces dice, ahora mi general es Dios, y si el representante de Dios en la tierra es el Papa, a él le debo obediencia en señal de Dios. Qué bonito, ¿verdad? Pobreza, obediencia, castidad y obediencia a la Santa Sede, a su santidad. Y a propósito, Sandrita, acabo de escuchar en un titular, hermano oyente, que el Papa acaba de decir que sus ancestros, o sea, sus tatarabuelos, eran compradores y vendedores de esclavos. Y él dice, en mis oraciones le pido a Dios por el perdón de los hechos de mis familiares. Entonces significa, hermano, que pues el Papa también viene de una familia, ¿verdad?, que como todos enfrentó realidades. Ahí está, hermana Erin, te sabías eso, ¿verdad?, de los jesuitas. Los jesuitas, hermano, es como todos. Vamos a ver si no te enredo y te logro explicar esto. ¿Alguna vez vos te has preguntado por qué algunas parroquias tienen unos sacerdotes, otras tienen otras? Por ejemplo, aquí en Comayagua tenemos a la cual nosotros pertenecemos con Sandrita, es la parroquia Santos Mártires, y esta está coordinada por los frailes menores. Y por ejemplo, la diócesis prepara a sacerdotes diocesanos. Miramos allá en Tegucigalpa,
el seminario Nuestra Señora de Suyapa. Pues bueno, ha ido como en el mundo, ¿verdad? Distintas realidades, distintas formas de ver a Dios, Dios distintas formas que los ha tocado. Entonces ha venido creando estos estilos de vida. Grábese esta palabra y esto me lo vas a entender bien, y espero que te guste esta información. La Iglesia Católica es universal, pero todos trabajamos en obediencia. A cada uno de estos que te mencioné, diocesanos, jesuitas, franciscanos o las mismas órdenes religiosas de las monjas, a cada uno de estos se llama orden. Orden, dije, bajo la orden de los franciscanos, bajo la orden de los jesuitas. Eso está como que venga yo y diga, bueno, yo voy a hacer una regla, porque yo me voy a entregar en cuerpo y alma a Dios, y voy a escribir una regla, y mi estilo de vida, mi forma de vivir va a ser vestido de color gris. No voy a desayunar, y comienzo a escribir pobreza, obediencia, castidad. Vamos a vivir en oración, vamos a vivir en contemplación, vamos a vivir sin tener nada material. Y esta carta, esta orden, este estilo de vida, voy donde el Papa, y después de estudios del Papa, pues el Papa lo aprueba. Y a esa aprobación que el Papa me da es porque le estudió, le pidió autorización a Dios, y a eso le llaman orden, una nueva regla, un nuevo estilo de vida. Significa que la Iglesia Católica, por eso es universal, porque está bajo un orden. Nadie puede decir, no, yo voy a hacer mi propia orden o mi propia iglesita. Y desde aquí, no, no. Nuestra iglesia funciona bajo este orden jerárquico. Ahora has aprendido una nueva cosa, mira. Y si tienes alguna pregunta, hazla, hermano, ahora que me metí a este tema. Si te has preguntado algo sobre los padres, pregúntame. Y si en algo yo puedo orientarte, lo haré. Y si no lo sé, te diré, no lo sé. ¿Sí? Por ejemplo, hermano, todo sacerdote de la orden que sea, no es una obligación porque no lo es. Pero todo sacerdote, cuando se viste de civil con camisa y pantalón, debe andar a la altura del cuello el clerimac. El clerimac es una pedacito de tela blanco que debe sobresaltar y debe ser visible para reconocer que este hombre no pertenece al mundo, le pertenece a Dios. ¿Sí? O todo sacerdote debería tener un hábito para servir del altar como cura, y un hábito para andar de civil por el estilo de vida que escogió. Pero ahora, en tiempos modernos, ya andan de jean, de zapatillas, de camiseta, y es permitido. Es permitido. Pero sí sepa lo que deben andar un clériman a la altura de su cuello, según la orden y según, verdad, hasta donde se les exija. Por ejemplo, nosotros en vida franciscana es muy normal ver a un fraile de café. Muy normal verlo de café, y solo cuando va al mercado o a un lugar, pues va de civil, pero también es normal verlo como franciscano. Es normal verlo como franciscano. Si tienes alguna pregunta de este tema, hermano, me la haces y con mucho gusto te ayudo, ¿verdad? A veces uno tiene preguntas y no las hace. Entonces, si algo quieres saber de esto y yo puedo ayudarte, pues con mucho amor, ¿verdad? Aquí tengo a Eric. Me está escuchando. Aldrin. Mira qué bonito. No sabía ese dato, me dice Aldrin. Claro. Rosa en San Antonio de la Libertad. Si alguna pregunta tienen, aprovechen. Aprovechen a de veras, porque entre todos podemos ir aprendiendo cosas de alto valor, ¿sí? Yadira, desde Santa Bárbara, es de fiel oyente al programa. Bueno, ahí estamos. Ahorita nos vamos a cobrar con Renacer, ¿verdad? Con Renacer. Con Renacer. 5:29 de la mañana, 8:29 horas de la noche. Porque este programa se hace en repetición. Hoy viernes tenemos ahorita el tío Juan a las 6 de la mañana, a las 10 el hermano Pedro con la hora del gozo, a las 5 la Santa Misa, y ahí vamos caminando durante el día, ¿sí? Vamos, cantemos Renacer a la luz de San Ignacio de Loyola, en camino a la conversión.

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1: Para ti, Jesús.
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Bueno, hermanos y hermanas, 5 de la madrugada ya con 35 minutos. Saludo a mi querida hermana. Mira qué bonito lo que me dice, hermano Walter. Ya estoy escuchando en fiel sintonía junto a mi esposo. Gracias. Gracias, Yadira, por escucharme junto a tu amado esposo allá en Santa Bárbara. Gracias, hermana Yadira, y bendiciones a tu esposo. Mi hermana Rosa allá en San Antonio de la Libertad me dice buenos días, hermano Walter, hermana Rosa allá en San Antonio de la Libertad. Y Rosa seguro que va conduciendo en Estados Unidos y está por allá escuchando. Carla en Concepción Sur, buenos días, hermana Carla. Buenos días, Carla, allá en su bonita Concepción Sur. A Aldrin ya lo estamos saludando, a su esposa también en esta mañana. A Erin en Santa Cruz, en Yojoa, allá en El Aguaje, hermana Luz. A Celia en Ajuterique, a mi querida hermana Antonia. ¿Cómo va la salud de la hermana Leslie, hermana Toñita? ¿Va mejor? Espero que sí. Mi hermana Angelita, que como siempre nos escribe, dice que querían encontrarle una respuesta fácil a la felicidad. ¿Sí? A la felicidad. Oye, qué bonita esta historia, Juanita. Te va a gustar, Juanita, y a todos les va a gustar. Era un grupo de niños que les dijeron, mañana todos traigan globos blancos y van a escribir en el globo blanco su nombre con marcador rojo. Unos como 100 niños. Y llegaron a un salón todo con sus bombas blancas y ya escrito el nombre. Juanita, Luz, Yadira, Walter, Celia, todo con su nombre. Y dijo la profesora, tírenos y muévanse. Y los niños se movían ante los globos. Y luego dijo, cada uno busque su globo. Y todos corrían y se habían revuelto, pues. No lo hallaron. Y después de varios minutos dijo la profesora, cállense. Y fue entonces cuando dijo la profesora, ¿qué pasa que no lo encuentra, profe? Que mucha bulla, mucha gente, no se puede, que el globo, que mire, que... Ahora le dijo, agarren simplemente el que tengan cerca e intenten buscar al compañero que diga el nombre. Y así lo hicieron, corrieron y yo agarré a Juanita y boom, se lo di. Allá Miguel, aquí está el tuyo, Walter. Y en menos de un minuto, todos teníamos nuestro globo. Y dijo entonces la maestra, así es la vida y así es la felicidad. En la bulla y en los gritos es imposible, pero cuando nos ayudamos unos a los otros, la felicidad se vuelve colectiva. Me ayudo y ayudo. Me ayudo y ayudo. Ven, a través de esta metáfora podemos entender que podemos, para ser felices, ayudarnos en oración, en consejo, cuando sea necesario, tendernos la mano, pues, tendernos la mano, de veras que sí, que es bonito. ¿Te gustó la historia, Juanita? Mana Marlen, a ver quién me escribió ahorita, a ver a quién tengo por acá para saludar, y sí, el teléfono. Belinda, sí, Belinda es la que me está escuchando, y le saludamos aquí en la vía de San Antonio. Gracias por escucharnos. Ya saludé a Carlita allá en Concepción Sur. A Belinda, que le acabo de saludar. ¿Quién está por acá? A María en La Unión, en Lempira, mucho gusto. A ver cuál alabanza me pide Juanita. A ver si la tenemos. Vamos a ver. Es cierto. Tenemos día grande mañana. Hoy también alabanza. Mañana cumpleaños doña Edilia Sandra, allá en Trinidad, en Tierra Blanca, doña Edilia. Doña Edilia, la madre de una cantidad de hijos valiosos allá en la Trinidad. Allá está con su amado Bertilio Valladares, un ser humano que admiro y aprecio mucho, Juanita. Tu padre es un gran ser humano. Qué bonito como es el cariño de hermano, Juanita. Cuando saludé a tu padre hace unos 2-3 meses que anduve por la zona, un abrazo tan bonito que me dijo hermano Walter, cuánta alegría en mi corazón verlo. Yo le dije también, señor, verlo y abrazarlo, ya un señor de 80 años, pero está entero, don Bertilio Valladares. Qué bonito. Bertilio Castro, ¿verdad? Tenemos ahorita día grande. Ahí está.
hermanos y hermanas, bueno, ya te he contado yo algunas de las realidades de la radio. Si algún día te nace y puedes colaborar con este proyecto radial, hoy tengo un gran reto a enfrentar. Cada vez los patrocinadores son menos, los bienhechores son menos, y esto se está tornando cuesta arriba. Pero aquí vamos. Como dice un locutor amigo nuestro, sin llorar. Aquí vamos, sin llorar, pero si algún día, hermano, usted puede o conoce a alguien, usted con su negocio, puede patrocinar nuestro programa o nuestra radio, no sabe cuánto bien le va a hacer a su vida y a la evangelización. Día grande nos canta Sandrita este bello fin de mes en camino a la conversión.

Iglesia, ya son 5 de la madrugada, 44 minutos, 16 minutos nos separan de las 6 de la mañana. Qué bonito, hoy la hermana Loani en Motatal está cumpliendo años. Que Dios, hermana, como te lo expresé en un audio, le regale salud, salud, salud, salud, salud y más salud, ¿sí? Salud y más salud. También mi hermano Patricio me dice, hermano Walter, hoy estoy en Siguatepeque con mi familia. Qué bonito, hermano, que está de nuevo en el seno del lugar, luego de jornadas y días intensos, ¿verdad? De trabajo en comunidades, también enseñando y ayudando a otros a crecer. A Aldrin me dice, ya voy rumbo a mi trabajo, hermano Walter. Qué bonito, muchas gracias. Muchas gracias, hermano, por estar ahí escuchando la radio. Hoy quiero regalarles una canción porque va a sonar. Va a sonar mucho a partir de mañana. Mucho a partir de mañana. ¿Sí? Mucho a partir de mañana. Hermanos, este mensaje que voy a dar ahorita lo voy a decir una sola vez. Mientras me prepara Sandrita el tema, oración a los esposos y también oración a la familia, ¿sí? A veces uno quiere pero no puede. Hermanos, para poder cerrar hoy económicamente los trabajos misioneros de esta justamente radio. Hermanos, para que la radio Camino a la Conversión logre sonar como está sonando con toda su nitidez, necesita de tecnología, que la tenemos. Necesita del internet, que pues también lo tenemos. Pero hay un pago, hermanos, que debe hacerse a un técnico, a una persona que maneja esta parte operativa de la manera interna, con programas, con software. Y ese es un monto de 2000 lempiras. Y ese es un monto, hermanos, que no logro cubrir este fin de mes. Después de 18 años en radio, estoy teniendo serios problemas económicos. No con mi comida, no, ¿verdad? Sino con este proyecto misionero. Y hoy 31, como nunca me había pasado, no puedo llegar al culmen de esa meta. Entonces, si alguien de los que nos está escuchando tiene un negocio como familia, nos desea apoyar, te repito y no me malentiendan la palabra, no es para comer yo, no. Es para llegar a poder cumplir este compromiso que se debe hacer mensual. Los costos, hermano, para que esta radio funcione al mes oscilan en 10.000 lempiras. Entonces, una vez lo voy a decir, porque tampoco uno debe estar ahí como insistiendo tanto hasta donde se pueda, y quien pueda me escribe al privado para poder salir de esta realidad este mes. Ya agosto Dios dirá cómo iremos saliendo de estos compromisos, y sin el ánimo de verdad, pero sí te lo digo, aquí estaremos trabajando en esta radio, haciendo lo que nos ha gustado hasta donde Dios nos lo permita. Hasta donde podamos, vamos a estar aquí animándote toda la mañana. Pero el día que económicamente no puedas sustentar ya más el proyecto, pues hasta ahí también te lo haré saber, ¿verdad? Si es que te pido primero que me tengas en tus oraciones. El ánimo lo tengo, la fuerza lo tengo, y el programa es sumamente escuchado. Pero, pues ni modo, a los católicos somos muy pocos los que apoyamos. Y muchos de ustedes en algún momento seguro que han estado conmigo ayudándome en esta realidad. Si es que te lo dejo ahí y me escribes al privado si algún acto o alguna idea se te ocurre. Te dejo con este bonito tema, me lo regalaron un matrimonio, Ibis y Wendy, la oración que hacemos en el movimiento y la oración a la familia. Saludos y bendiciones, esto es Camino a la Conversión.

Bueno, hermanos y hermanas, hemos llegado al final de este bendecido y gustado programa. Gracias a todos por escucharnos de todo corazón. Espero que a las 8 vuelva a estar conmigo en Radio Comayagua y aquí en Camino a la Conversión Online. Gracias, gracias, gracias por estar con nosotros, por escuchar la radio. Acuérdate que la oración tiene poder, la fe mueve montaña y Dios nunca te falla. ¿Sí? Nos escuchamos. Gracias a todos los que nos escribieron, a todos los que nos escucharon. Y deseo en Dios que este viernes sea bello, bendecido. Y este fin de semana te traiga muchas bendiciones en el mes del matrimonio y la familia. En Santo Mártires vamos a estar mañana a las 5, a las 6. Hay procesión mañana, el domingo también. ¿Sabes qué celebramos, Sandrita y hermanos oyentes? Celebramos el pan de Asís, el perdón de Asís. Te voy a contar el lunes qué es esto. Porque este año en vida franciscana, Juanita lo sabe muy bien, porque por su familia, por su hermana Yana, por todo lo que vivió con la Clarisa, pues celebramos los 800 años de presencia franciscana. Sí, franciscana. Sí, sí, en 1226 fue todo lo vivido con Francisco de Asís.

Hemos llegado al final del programa Amanece en sintonía con Jesús y María. 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

0: y el nuevo día está aquí. Hoy es 31 de julio, adiós le decimos a esta última mañana del mes de julio del año 2026. Qué bonito es lo bonito, hermano, qué bonito es levantarnos, saber que estamos vivos, que podemos mover nuestro cuerpo y que podemos agradecerle al Señor. La vida tiene dos formas de verla. Hoy es 31, ¿verdad? Hoy puedes ver la pucha, el 31, que no voy a llegar a la meta, que los compromisos, que las deudas, que esto, que el otro. Esa es una forma de verla. Y la otra es, bueno, Señor, gracias porque me diste un mes. Sí. Y mañana voy a comenzar el otro. Qué bueno, Señor, qué bueno. Dos formas de verla. O en negativo o en positivo. ¿Cómo decides verlo, ah? Sí, hoy es 31 de julio. Hoy es el último día de este mes. Y hoy la iglesia no recuerda.
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2: Santa Rita de Casia, la santa de lo imposible. Nacida en Rocca Porena, Italia, de padres que vivían en disputas, Rita deseaba ser monja, pero sus padres la casaron con Paolo Mancini, un hombre violento y mujeriego. A pesar del maltrato, fue una esposa fiel, logrando la conversión de su esposo. Tuvieron dos hijos, quienes heredaron el temperamento de su padre. Tras la conversión de Paolo, fue asesinado por enemigos, y sus hijos juraron venganza. Pero Rita oró para que Dios lo salvara, y ambos murieron jóvenes por enfermedad, perdonando a los asesinos de su padre. Tras enviudar, ingresó al monasterio agustino de Santa María Magdalena en Casia, donde fue admitida tras un milagro de los santos que la llamaron a su puerta. Como monja, se dedicó a la oración y la penitencia, recibiendo un estigma en la frente de la corona de espinas de Cristo, que la unió visiblemente a su pasión. Se hizo famosa por su obediencia y milagros, como revivir una planta muerta. Murió en 1457, y su cuerpo permaneció incorrupto, exhalando un dulce aroma. Fue beatificada en 1627 y canonizada por el Papa León XIII en 1900, convirtiéndose en patrona de las causas imposibles. Su vida es un testimonio de cómo la gracia puede transformar el dolor en perdón y la reconciliación en bendición permanente. Santa Rita Casia nos enseña que sí podemos alcanzar la salvación.
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3: Santa Teresa de Ávila nació en Ávila, España, el 28 de marzo de 1515, como Teresa Sánchez de Cepeda y Ahumada. De niña, era vivaz y aficionada a los libros de caballerías, pero también devota, huyendo a los 7 años con su hermano Rodrigo para buscar el martirio contra los moros. Tras la muerte de su madre, ingresó al convento de las Carmelitas de la Encarnación en Ávila a los 18 años, adoptando el nombre de Teresa de Jesús. A partir de los 45 años, sintió un llamado a renovar la orden, buscando una vida de oración más profunda y despojada, inspirada en el primer amor a Cristo. Con el apoyo de figuras como San Juan de la Cruz, fundó 17 conventos de carmelitas descalzas, estableciendo conventos por toda España con reglas de pobreza, silencio y oración. Enfrentó incomprensión, censura eclesiástica y calumnias, pero perseveró en su proyecto reformador. Sus escritos son considerados guías maestras para la oración y la vida espiritual. Sus obras principales, El Libro de la Vida, Camino de Perfección, Las Moradas o Castillo Interior y Libro de las Fundaciones. Fue canonizada en 1622 y en 1970 fue proclamada doctora de la Iglesia por Pablo VI, siendo la primera mujer en recibir este título por sus escritos y enseñanzas. Murió en Alba de Tormes el 4 o 15 de octubre de 1582, fecha que coincide con la llegada del calendario gregoriano. Es un pilar de la espiritualidad católica y la cima de la mística cristiana en España, junto con San Juan de la Cruz. Santa Teresa de Ávila es un signo permanente que la oración nos lleva a la salvación.
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Sientes que no puede más, que todo a tu alrededor se derrumba, no hay luz en tu camino. Anda, no temas, cuando creas que ya no puedes más, aquí está Jesús. Ánimo, ánimo, levántate, que aquí está el Señor.

que ya no puedes más? Sí, tú puedes. Vamos que tú puedes. Aquí está Jesús y hoy te lo dice. Tú puedes. Ven, yo estoy contigo. No temas, donde estés y como estés, siempre te amaré.

estás perdido y que todo es oscuridad. El mar es profundo, no puedes salir de la tormenta. No tienes salida por ningún camino. Anda, aquí está Jesús. Y hoy te lo sigue repitiendo. Levántate, porque es tan grande su amor para ti en este día de hoy, que Jesús te toma de las manos y te dice: ven conmigo.

0: Gracias, Señor, por estar conmigo.
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2: Santa Mónica, la madre que oró a Dios por más de 30 años hasta lograr la conversión de su hijo San Agustín. Nació alrededor del año 331 en Tagaste, en el norte de África, actual Argelia. Se casó con Patricio, un hombre pagano de temperamento fuerte pero trabajador, quien también se convirtió al cristianismo gracias a la paciencia de Mónica. Tuvo tres hijos, Agustín, Navigio y Perpetua. Su hijo mayor, Agustín, un joven brillante pero seducido por el maniqueísmo y las pasiones mundanas, fue su mayor preocupación. Durante casi 30 años, Mónica no cesó de orar y llorar por la conversión de Agustín, inspirando a un obispo a decirle que era imposible que el hijo de tantas lágrimas se perdiera. Su fe y persistencia fueron clave para la radical transformación y bautismo de Agustín, un evento cumbre en su vida. Mónica vivió una vida de profunda fe, oración y servicio, convirtiéndose en un ejemplo de perseverancia para las mujeres cristianas. Enviudó a los 39 años y se dedicó por completo a sus hijos, apoyando los estudios de Agustín en Cartago y Roma. Murió en Ostia, cerca de Roma, en el año 387, mientras esperaba el barco para regresar a África, habiendo cumplido su deseo de ver a su hijo convertido y bautizado por San Ambrosio. Es la patrona de las madres, viudas y matrimonios difíciles, símbolo de la oración y el amor maternal que transforma vidas. Su historia, narrada por San Agustín en sus confesiones, sigue inspirando a madres y esposas a no desanimarse ante las dificultades familiares y a confiar en Dios.
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2: Jesús propuso otra parábola.
3: El reino de los cielos es como un hombre que sembró buena semilla en su campo. Pero mientras su gente dormía, vino su enemigo. Sembró cizaña entre el trigo y se fue. Cuando brotó la hierba y produjo fruto, apareció también la cizaña. Los siervos del amo se acercaron a decirle:
4: Señor, ¿no sembraste semilla buena en tu campo? ¿Cómo es entonces que tiene cizaña?
3: Un enemigo hizo esto, respondió. Dícenle los siervos.
5: ¿Quieres entonces que vayamos a recogerla?
3: No, díceles. Porque no sea que al recoger la cizaña, arranquéis a la vez el trigo. Dejad que ambos crezcan juntos hasta la siega. Entonces les diré a los segadores: recoged primero la cizaña y atadla en gavillas.
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1: San Esteban era un judío helenista, educado en cultura griega, elegido diácono en Jerusalén, encargado de la distribución de ayuda a viudas y pobres, un hombre lleno de fe y del Espíritu Santo. Sus sermones, llenos de sabiduría divina, confrontaron a las autoridades judías, quienes lo acusaban falsamente de hablar contra Moisés y el templo. Ante el Sanedrín, pronunció un discurso que repasaba la historia de Israel, acusando a sus líderes de rechazar a los profetas y a Jesús, a quien afirmó ver glorificado. Lleno del Espíritu Santo, declaró ver los cielos abiertos, y a Jesús, lo que provocó que lo sacaran de aquí la ciudad y lo apedrearan. Mientras lo lapidaban, oró: «Señor Jesús, recibe mi espíritu», y «Señor, no les tengas en cuenta este pecado», muriendo como Jesús, perdonando. Su nombre griego, Stefanos, significa corona, aludiendo a la corona del martirio que recibió. Es un modelo de fe, valentía y perdón, cuya lapidación fue presenciada por Saulo de Tarso, un evento clave en la conversión de Pablo. Representado como un hombre joven, a menudo sin barba, con túnicas de diácono, sosteniendo piedras o una palma, símbolo de martirio. Su fiesta se celebra el 26 de diciembre, justo después de Navidad, y es el primer mártir en el calendario litúrgico cristiano.
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Francisco, una vida que cuestiona. Es uno de los santos más venerados en el mundo, San Francisco de Asís. Fue un fraile italiano que, tras una juventud de lujos, experimentó una profunda conversión. Renunció a sus riquezas para vivir en pobreza extrema, amor por la naturaleza y servicio a los pobres, fundando la Orden Franciscana y dejando un legado de humildad y paz, siendo canonizado en 1228. Y proclamado patrón de los animales y el medio ambiente por su profunda conexión con la creación. Primeros años y conversión. Nació como Giovanni di Pietro Bernardone en Asís, Italia, hijo de un rico comerciante de telas. De joven, soñó con ser un caballero, pero una grave enfermedad y el encarcelamiento en una guerra lo llevaron a cuestionar sus ambiciones. Momentos clave de su conversión incluyen el encuentro con un leproso, a quien besó, y escuchar la voz de Cristo desde un crucifijo en la iglesia de San Damián, que le pidió reparar su casa. Renunció a su herencia y despojó sus bienes delante del obispo para vivir una vida de mendicidad y servicio, adoptando la señora pobreza como esposa espiritual. Fundación de la Orden Franciscana. Comenzó a predicar la pobreza evangélica, inspirando a otros a vivir el Evangelio fielmente, lo que llevó a la formación de la Orden de los Hermanos Menores, franciscanos, alrededor de 1209. Su ejemplo inspiró a Santa Clara de Asís a fundar la Orden de las Clarisas. El saludo franciscano, paz y bien, surgió de su llamado a la paz y el amor por toda la creación, incluyendo animales y el medio ambiente. Legado y milagros. A finales de su vida, en el Monte Alverna, recibió los estigmas de la Pasión de Cristo, las llagas de Jesús, que ocultó por humildad. Compuso el Cántico de las Criaturas, una alabanza a Dios a través de toda la creación. Murió en la Porciúncula en 1226 y fue canonizado por el Papa Gregorio IX en 1228. Siendo recordado como el pobre de Asís por su compromiso con la sencillez y la alegría evangélica. Es el santo patrón de los animales, veterinarios, ecologistas y de Italia, celebrado el 4 de octubre. San Francisco de Asís vive en la historia. San Francisco de Asís vive en la Iglesia. San Francisco de Asís vive en ti. Paz y bien. 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
1: Cristo lo es todo para nosotros. En Él encontramos plenitud de vida y de sentido. Si estás oprimido por la injusticia, Él es la justicia. Si tienes necesidad de ayuda, Él es la fuerza. Si tienes miedo de la muerte, Él es la vida. Si deseas el cielo, Él es el camino. Si estás en las tinieblas, Él es la luz. Con la compañía del Señor, nuestros problemas no desaparecen, pero son iluminados. Así como toda cruz.
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Hermano, levanta tus manos al cielo. Esta nación necesita cambios. Esta nación necesita ser diferente. Y cuando te hablo de esta nación, no me refiero al país. Me refiero a tu vida y a mi vida. Me refiero a tu familia, al vecindario donde nosotros vivimos, que necesita un cambio, una renovación. Levanta tus manos y dile: Señor, yo te necesito. Fluye sobre mi vida, sobre mi familia, Señor. Fluye sobre esos hogares en problemas, Señor, a punto de separarse. Fluye sobre esos jóvenes que se pierden, Dios. Fluye sobre mí, Señor. Fluye con poder en esta noche. Levanta tus manos.

0: fluyendo, Señor. Sigue derramando tu gracia en este lugar. Dale un aplauso bien fuerte, Señor. Bendito sea el Señor. Puedes tomar asiento, mi querido hermano.
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1: San Juan 23, el Papa Bueno. San Juan 23 nació el 25 de noviembre de 1881 en Soto il Monte, Bérgamo, Italia, en una familia humilde de aparceros. Ingresó al seminario a los 11 años y fue ordenado sacerdote en 1904, sirviendo primero como secretario de su obispo. Fue capellán y sargento médico durante la Primera Guerra Mundial, viviendo de cerca el sufrimiento humano. Trabajó en el servicio diplomático de la Santa Sede, siendo visitador apostólico en Bulgaria y luego nuncio en Turquía, Griega y Francia, lugares donde cultivó el ecumenismo y la amistad interreligiosa. Fue nombrado cardenal y patriarca de Venecia antes de ser elegido papa. A los 77 años, fue elegido papa en 1958, considerado por muchos un papa de transición, pero su pontificado marcó un antes y un después. Su gran legado fue convocar este concilio ecuménico para la renovación de la Iglesia, promover la unidad cristiana y adaptar la Iglesia al mundo moderno. Rompió protocolos, saliendo del Vaticano para visitar prisiones y hospitales, ganándose el apodo de el Papa Bueno por su simpatía y optimismo. Publicó encíclicas importantes como Mater et Magistra y Pacem in Terris, que abordaban temas sociales y la paz mundial. Fue beatificado en el año 2000 por Juan Pablo II, declarado santo por el Papa Francisco en 2014, destacando su vida virtuosa y el impulso renovador del Concilio Vaticano II.
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El reloj más antiguo de América, ubicado en la torre de la Catedral de Comayagua, te proporciona la hora. Son las 11 de la noche, como los 11 discípulos que quedaron.

Oración para los esposos. Señor, haz de nuestro hogar un sitio de tu amor. Que no haya injuria porque tú nos das comprensión. Que no haya amargura porque tú nos bendices. Que no haya egoísmo porque tú nos alientas. Que no haya rencor porque tú nos das el perdón. Que no haya abandono porque tú estás con nosotros. Que sepamos marchar hacia ti en nuestro diario vivir. Que cada mañana amanezca un día más de entrega y sacrificio. Que cada noche nos encuentres con más amor de esposos. Haz, Señor, de nuestras vidas que quisiste.

por tu camino. Que nos esforcemos en el consuelo mutuo. Que hagamos del amor un motivo para amarte más. Que demos lo mejor de nosotros para ser felices en el hogar. Que cuando amanezca el gran día de ir a tu encuentro, nos concedas el hallarnos unidos.

0: Señor Jesús y Madre Santísima, gracias por mi vida, mi familia y mi trabajo. Reconozco que he fallado y te pido perdón. Enséñame a dar sin medida y a compartir lo que tengo, a ver en los demás un digno reflejo tuyo. Lo que hoy es mi prueba, por fe, mañana será mi testimonio. Dos cosas tan solo te pido: no me des riqueza ni pobreza, porque en la riqueza me puedo olvidar de ti, y en la pobreza puedo llegar hasta blasfemar. Dame tan solo la ración de pan de cada día, y conduce mi mente y corazón camino a la conversión. Amén.
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0: Bendito seas, Jesús. Gracias, Jesús.
1: Gracias,
0: Señor. Señor, una oración por aquellos que han tenido que separarse a causa del trabajo, quizá. Por aquellos que han tenido que emigrar.
1: Gracias, Jesús.
0: Por aquellos que por buscar también mejores horizontes. No están juntos, pero están unidos. Y eso es lo importante.
1: Gracias, Jesús.
0: Gracias, Jesús, por todas las bendiciones. Gracias, Señor.
1: Bendito seas.
0: Santo seas. No podemos retirarnos sin darte gracias, así como matrimonio. Digámoslo.
2: Al pensar, Dios mío,
0: dale gracias al Señor
2: en todas las cosas que me has dado.
0: Dile, mi corazón se llena

por este matrimonio que me has dado. No es el mejor, pero estamos luchando. Gracias, Señor, por esta familia. Hoy nos sentimos fortalecidos y renovados. Seguiremos luchando, seguiremos perseverando, y lo prometemos delante de Jesús, Eucaristía. Gracias, Jesús. Gracias, Señor. Bendito seas. Alabado seas, Jesús. Dale gracias con el canto a Jesús. Agradecele. No te quedes callado.

decirle, Señor, que esperé a ser santa para amarte. Por eso, así como soy, así como estoy, te digo, tú lo sabes todo, Dios mío, tú sabes que te amo.

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El reloj más antiguo de América, ubicado en la torre de la Catedral de Comayagua, te proporciona la hora. Son las 12 de la madrugada, como los 12 discípulos.

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Dios decidió visitar. Enterado de esta noticia, se decía a sí mismo: Dios viene a verme. Por fin me dará todo lo que necesito. El Señor llegó hasta él y de rodillas le pidió: dame algo de ti. Al mendigo le irritó mucho esta actitud de Dios y, enfadado, sacó de su bolsa un trocito de pan y se lo dio. El Señor le abrazó efusivamente y muy agradecido se marchó. Un tiempo después, el mendigo volvió a abrir su bolsa y encontró dentro de ella un trocito de pan en oro. Entonces se dijo: qué bueno es Dios. Ahora comprendo por qué me pidió él a mí primero.

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No hay nada más fuerte que el amor que Dios te tiene. No hay nada más profundo que su misericordia para contigo. Nada podrá destruir ni apagar el amor que Dios nos ha manifestado tener en su Hijo Jesucristo.

El reloj más antiguo de América, ubicado en la torre de la Catedral de Comayagua, te proporciona la hora. Es la 1 de la madrugada, como un solo Dios verdadero.

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igual que aquel centurión en el Evangelio, que no quiso que Jesús entrara en su casa porque sabía que con solo una palabra bastaría para hacer su voluntad, para dar salud, vida, curar toda enfermedad. Dile conmigo,

sanaré. ¿De qué necesitas ser sanado? Si has contraído el virus del COVID-19 o el virus de la poca fe, el virus de la duda, el virus del miedo, el virus de la tristeza, de la depresión. Si a tu matrimonio le entró el virus, una palabra suya bastará para sanarnos. Dile conmigo, mira a Jesús esta noche.

unos amigos trajeron a un enfermo a los pies de Jesús. Rompieron incluso el techo de la casa para poner a ese enfermo a los pies de Jesús. En este momento trae a todos los enfermos del COVID-19, a todos los enfermos del cuerpo y del alma, tus parientes, tus amigos, tu esposo, tu esposa, tus hijos. Tráelos aquí, a los pies de Jesús, en este momento. Una palabra suya, y Él les sanará. Solo dile una palabra suya, y Él les sanará.

qué no te sientes digno? ¿Qué te pesa? Deja a los pies de Jesús todo peso, toda opresión, toda preocupación, todo lo que te oprime. Una palabra suya bastará para sanarte.

No soy digno de que entres en mi casa, en la casa de mi familia, en la casa de mi corazón. Ninguno es digno, pero una palabra tuya, Jesús, bastará para curarnos de la poca fe, curarnos del COVID-19, curarnos de tantas enfermedades del alma y del cuerpo. Una palabra tuya, Jesús. Mira, Jesús, mírale.

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El reloj más antiguo de América, ubicado en la torre de la Catedral de Comayagua, te proporciona la hora. Son las 2 de la madrugada, como las dos naturalezas de Jesús.

0: ¿Quieres alcanzar el éxito? Te comparto estos bonitos secretos. Sé esclavo de los libros hoy, para que no seas esclavo de los hombres mañana. Si no tienes tiempo hoy para abrir un libro, mucho menos lo tendrás mañana para abrir un negocio. Cuando tu conocimiento crece, la oportunidad aparece. No le pidas a Dios un buen trabajo, pídele mejor ser dueño de tu propia empresa. Dios te quiere humilde de corazón, mas no del bolsillo. Comienza hoy en lo pequeño, pero piensa en grande. Procura hablar más de tus bendiciones que de tus problemas. Comienza a agradecer más y a quejarte menos. El rico le da empleo a su dinero. El pobre le da empleo a su tiempo. Atención, cuesta $0 pensar como millonario. Aprovecha la oferta. La pereza es amiga de la pobreza. No te juntes con ella. No ahorres lo que te queda después de gastar. Gasta lo que te queda después de ahorrar. La gente rica tiene grandes bibliotecas. Los pobres tienen grandes televisores. Recuerda, el rico se educa, mientras el pobre descansa. Nunca permitas que alguien que renunció a sus sueños te cuestione los tuyos. Queda rotundamente prohibido escuchar críticas constructivas de aquellos que nunca han construido nada. No conozco la clave del éxito, pero sí conozco la clave del fracaso, y es querer complacer a todo el mundo. El mundo no cambia por tus pensamientos, cambia por tus acciones. La mejor forma de ayudar a los pobres es no siendo uno más de ellos. Trabaja duro y en silencio, y deja que tu éxito haga todo el ruido que quiera. El dinero no se gana trabajando, se gana pensando. Si no, los que trabajan de 8 a 5 serían millonarios. Nunca te compares con nadie. Siempre habrá personas más grandes y más pequeñas que tú. Sé tú mismo. El pan no está duro. Duro es no tener pan. El éxito para ti comienza hoy.
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El reloj más antiguo de América, ubicado en la torre de la Catedral de Comayagua, te proporciona la hora. Son las 3 de la madrugada, como las 3

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0: Padre nuestro que estás en el cielo,
1: santificado sea tu nombre.
0: Venga a nosotros tu reino.
1: Hágase tu voluntad, así en la tierra como en el cielo.
0: Danos hoy nuestro pan de cada día.
1: Y perdona nuestras ofensas,
0: como también nosotros perdonamos a quienes nos ofenden.
1: Y no nos dejes caer en tentación.
0: El ángel del Señor anunció a María.
1: Y concibió por obra y gracia del Espíritu Santo.
0: He aquí la esclava del Señor.
1: Hágase en mí según tu palabra.
0: Y el Verbo se hizo carne.
1: Y habitó entre nosotros.
2: Creo en un solo Dios, Padre Todopoderoso, Creador del cielo y de la tierra, de todo lo visible y lo invisible. Creo en un solo Señor Jesucristo, Hijo único de Dios, nacido del Padre antes de todos los siglos. Dios de Dios, luz de luz, Dios verdadero de Dios verdadero, engendrado, no creado, de la misma naturaleza que el Padre, por quien todo fue hecho, que por nosotros los hombres y por nuestra salvación bajó del cielo y por obra del Espíritu Santo se encarnó de María, la Virgen, y se hizo hombre, y por nuestra causa fue crucificado en tiempo de
3: Pontio. Vamos a considerar los misterios gozosos que se rezan los lunes y jueves.
4: Ora y espera, no te inquietes. La inquietud no conduce a nada. Dios es misericordioso y escuchará tu oración.
3: Primer misterio gozoso, la Anunciación.
5: Padre nuestro que estás en el cielo, santificado sea tu nombre. Venga a nosotros tu reino. Hágase tu voluntad en la tierra como en el cielo.
6: Danos hoy nuestro pan de cada día. Perdona nuestras ofensas, como también nosotros perdonamos a los que nos ofenden. No nos dejes caer en la tentación y líbranos del mal. Amén.
3: El ángel Gabriel fue enviado por Dios a una virgen, y el nombre de la virgen era María.
5: Dios te salve María, llena eres de gracia, el Señor es contigo. Bendita tú eres entre todas las mujeres y bendito es el fruto de tu vientre Jesús.
6: Santa María, Madre de Dios, ruega por nosotros pecadores, ahora y en la hora de nuestra muerte. Amén.
3: Alégrate, llena de gracia, el Señor es contigo.
5: Dios te salve María, llena eres de gracia, el Señor es contigo. Bendita tú eres entre todas las mujeres y bendito es el fruto de tu vientre Jesús.
6: Santa María, Madre de Dios, ruega por nosotros pecadores, ahora y en la hora de nuestra muerte. Amén.
3: Al oír estas palabras, María se turbó y se preguntaba qué podría significar este saludo.
5: Dios te salve María, llena eres de gracia, el Señor es contigo. Bendita tú eres entre todas las mujeres y bendito es el fruto de tu vientre Jesús.
6: Santa María, Madre de Dios, ruega por nosotros pecadores, ahora y en la hora de nuestra muerte. Amén.
3: Mas el ángel le dijo, no temas María, porque has hallado gracia con Dios.
5: Dios te salve María, llena eres de gracia, el Señor es contigo. Bendita tú eres entre todas las mujeres y bendito es el fruto de tu vientre Jesús.
6: Santa María, Madre de Dios, ruega por nosotros pecadores, ahora y en la hora de nuestra muerte. Amén.
3: He aquí que vas a concebir en tu seno y darás a luz a un hijo y le pondrás por nombre Jesús.
5: Dios te salve María, llena eres de gracia, el Señor es contigo. Bendita tú eres entre todas las mujeres y bendito es el fruto de tu vientre Jesús.
6: Santa María, Madre de Dios, ruega por nosotros pecadores, ahora y en la hora de nuestra muerte. Amén.
3: Él será llamado Hijo del Altísimo y su reino no tendrá fin.
5: Dios te salve María, llena eres de gracia, el Señor es contigo. Bendita tú eres entre todas las mujeres y bendito es el fruto de tu vientre Jesús.
6: Santa María, Madre de Dios, ruega por nosotros pecadores, ahora y en la hora de nuestra muerte. Amén.
3: Entonces María dijo al ángel, ¿cómo podrá ser, pues no conozco varón?
5: Dios te salve María, llena eres de gracia, el Señor es contigo. Bendita tú eres entre todas las mujeres y bendito es el fruto de tu vientre Jesús.
6: Santa María, Madre de Dios, ruega por nosotros pecadores, ahora y en la hora de nuestra muerte. Amén.
3: El Espíritu Santo vendrá sobre ti y el poder del Altísimo te cubrirá.
5: Dios te salve María, llena eres de gracia, el Señor es contigo. Bendita tú eres entre todas las mujeres y bendito es el fruto de tu vientre Jesús.
6: Santa María, Madre de Dios, ruega por nosotros pecadores,
7: ahora y en la hora de nuestra muerte. Amén.
8: Porque el santo ser que nacerá será llamado Hijo de Dios.
4: Dios te salve María, llena eres de gracia, el Señor es contigo. Bendita tú eres entre todas las mujeres, y bendito es el fruto de tu vientre Jesús.
7: Santa María, Madre de Dios, ruega por nosotros pecadores, ahora y en la hora de nuestra muerte. Amén.
8: Entonces María dijo, he aquí la esclava del Señor, hágase en mí según tu palabra.
4: Dios te salve María, llena eres de gracia, el Señor es contigo. Bendita tú eres entre todas las mujeres, y bendito es el fruto de tu vientre Jesús.
7: Santa María, Madre de Dios, ruega por nosotros pecadores, ahora y en la hora de nuestra muerte. Amén.
4: Gloria al Padre, al Hijo y al Espíritu Santo.
7: Como era en el principio, ahora y siempre, por los siglos de los siglos. Amén.
4: María, Madre de Gracia, Madre de Misericordia,
7: en la vida y en la muerte, ampáranos, Gran Señora.
8: Segundo misterio gozoso, María visita a su prima Santa Isabel.
4: Padre nuestro que estás en el cielo, santificado sea tu nombre, venga a nosotros tu reino, hágase tu voluntad en la tierra como en el cielo.
6: Danos hoy nuestro pan de cada día, perdona nuestras ofensas, como también nosotros perdonamos a los que nos ofenden. No nos dejes caer en la tentación y líbranos del mal. Amén.
8: En aquellos días María fue a una región montañosa, entró en la casa de Zacarías y saludó a Isabel.
4: Dios te salve María, llena eres de gracia, el Señor es contigo. Bendita tú eres entre todas las mujeres y bendito es el fruto de tu vientre Jesús.
7: Santa María, Madre de Dios, ruega por nosotros pecadores, ahora y en la hora de nuestra muerte. Amén.
8: Cuando Isabel oyó el saludo de María, el niño saltó de gozo en su seno e Isabel quedó llena del Espíritu Santo.
4: Dios te salve María, llena eres de gracia, el Señor es contigo. Bendita tú eres entre todas las mujeres y bendito es el fruto de tu vientre Jesús.
7: Santa María, Madre de Dios, ruega por nosotros pecadores, ahora y en la hora de nuestra muerte. Amén.
8: Y exclamó en voz alta, bendita tú entre las mujeres y bendito el fruto de tu seno.
4: Dios te salve María, llena eres de gracia, el Señor es contigo. Bendita tú eres entre todas las mujeres y bendito es el fruto de tu vientre Jesús.
7: Santa María, Madre de Dios, ruega por nosotros pecadores, ahora y en la hora de nuestra muerte. Amén.
8: Dichosa tú que has creído, porque se cumplirá en ti las promesas hechas por el Señor.
4: Dios te salve María, llena eres de gracia, el Señor es contigo. Bendita tú eres entre todas las mujeres y bendito es el fruto de tu vientre Jesús.
7: Santa María, Madre de Dios, ruega por nosotros pecadores, ahora y en la hora de nuestra muerte. Amén.
8: Y María dijo, mi alma glorifica al Señor, y mi espíritu se regocija en Dios mi Salvador, porque ha mirado la humillación de su esclava.
4: Dios te salve María, llena eres de gracia, el Señor es contigo. Bendita tú eres entre todas las mujeres, y bendito es el fruto de tu vientre Jesús.
7: Santa María, Madre de Dios, ruega por nosotros pecadores, ahora y en la hora de nuestra muerte. Amén.
8: Y he aquí, que desde ahora me llamarán todas las generaciones bendita, porque aquel que es todopoderoso hizo cosas grandes en mí.
4: Dios te salve María, llena eres de gracia, el Señor es contigo. Bendita tú eres entre todas las mujeres y bendito es el fruto de tu vientre Jesús.
7: Santa María, Madre de Dios, ruega por nosotros pecadores, ahora y en la hora de nuestra muerte. Amén.
8: Santo es su nombre y su misericordia para los que le temen. No variará de generación en generación.
4: Dios te salve María, llena eres de gracia, el Señor es contigo. Bendita tú eres entre todas las mujeres, y bendito es el fruto de tu vientre Jesús.
7: Santa María, Madre de Dios, ruega por nosotros pecadores, ahora y en la hora de nuestra muerte. Amén.
8: Desplegó el poder de su brazo, dispersó a los que se vanaglorian y a los orgullosos de corazón.
4: Dios te salve María, llena eres de gracia, el Señor es contigo. Bendita tú eres entre todas las mujeres, y bendito es el fruto de tu vientre Jesús.
7: Santa María, Madre de Dios, ruega por nosotros pecadores, ahora y en la hora de nuestra muerte. Amén.
8: Quitó del trono a los poderosos y ensalzó a los humildes.
4: Dios te salve María, llena eres de gracia, el Señor es contigo. Bendita tú eres entre todas las mujeres y bendito es el fruto de tu vientre Jesús.
7: Santa María, Madre de Dios, ruega por nosotros pecadores, ahora y en la hora de nuestra muerte. Amén.
8: Colmó de bienes a los hambrientos y a los ricos despidió vacíos.
4: Dios te salve María, llena eres de gracia, el Señor es contigo. Bendita tú eres entre todas las mujeres, y bendito es el fruto de tu vientre Jesús.
7: Santa María, Madre de Dios, ruega por nosotros pecadores, ahora y en la hora de nuestra muerte. Amén.
4: Gloria al Padre, al Hijo y al Espíritu Santo.
9: como era en el principio, ahora y siempre, por los siglos de los siglos. Amén.
4: Sagrado Corazón de Jesús,
10: en vos confío.
8: Tercer misterio gozoso, el nacimiento de Jesús.
4: Padre nuestro que estás en el cielo, santificado sea tu nombre, venga a nosotros tu reino, hágase tu voluntad en la tierra como en el cielo.
11: Danos hoy nuestro pan de cada día, perdona nuestras ofensas, como también nosotros perdonamos a los que nos ofenden. No nos dejes caer en la tentación, y líbranos del mal. Amén.
8: Mientras estaban José y María en Belén, llegó para ella el tiempo de su alumbramiento.
4: Dios te salve María, llena eres de gracia, el Señor es contigo. Bendita tú eres entre todas las mujeres y bendito es el fruto de tu vientre Jesús.
12: Santa María, Madre de Dios, ruega por nosotros pecadores, ahora y en la hora de nuestra muerte. Amén.
8: Y dio a luz a su primogénito y lo envolvió en pañales.
4: Dios te salve María, llena eres de gracia, el Señor es contigo. Bendita tú eres entre todas las mujeres y bendito es el fruto de tu vientre Jesús.
12: Santa María, Madre de Dios, ruega por nosotros pecadores, ahora y en la hora de nuestra muerte. Amén.
8: Y lo acostó en un pesebre porque no hubo lugar para ellos en la posada.
4: Dios te salve María, llena eres de gracia, el Señor es contigo. Bendita tú eres entre todas las mujeres y bendito es el fruto de tu vientre, Jesús.
12: Santa María, Madre de Dios, ruega por nosotros pecadores, ahora y en la hora de nuestra muerte. Amén.
8: Había en aquel entorno unos pastores, y aquí que un ángel del Señor se les apareció.
4: Dios te salve María, llena eres de gracia, el Señor es contigo. Bendita tú eres entre todas las mujeres y bendito es el fruto de tu vientre, Jesús.
12: Santa María, Madre de Dios, ruega por nosotros pecadores, ahora y en la hora de nuestra muerte. Amén.
8: Y les dijo, no temáis, les anuncio una gran alegría para todo el pueblo.
4: Dios te salve María, llena eres de gracia, el Señor es contigo. Bendita tú eres entre todas las mujeres y bendito es el fruto de tu vientre Jesús.
12: Santa María, Madre de Dios, ruega por nosotros pecadores, ahora y en la hora de nuestra muerte. Amén.
8: Pues hoy os ha nacido en la ciudad de David un Salvador que es Cristo Señor.
4: Dios te salve María, llena eres de gracia, el Señor es contigo. Bendita tú eres entre todas las mujeres y bendito es el fruto de tu vientre Jesús.
12: Santa María, Madre de Dios, ruega por nosotros pecadores, ahora y en la hora de nuestra muerte. Amén.
8: Gloria a Dios en las alturas y en la tierra paz a los hombres de buena voluntad.
4: Dios te salve María, llena eres de gracia, el Señor es contigo. Bendita tú eres entre todas las mujeres y bendito es el fruto de tu vientre Jesús.
12: Santa María, Madre de Dios, ruega por nosotros pecadores, ahora y en la hora de nuestra muerte. Amén.
8: Llegaron de oriente unos magos, entrando en la casa vieron al niño con María, su madre.
4: Dios te salve María, llena eres de gracia, el Señor es contigo. Bendita tú eres entre todas las mujeres y bendito es el fruto de tu vientre Jesús.
12: Santa María, Madre de Dios, ruega por nosotros pecadores, ahora y en la hora de nuestra muerte. Amén.
8: Entonces, postrándose, le ofrecieron sus dones, oro, incienso y mirra.
4: Dios te salve María, llena eres de gracia, el Señor es contigo. Bendita tú eres entre todas las mujeres y bendito es el fruto de tu vientre Jesús.
12: Santa María, Madre de Dios, ruega por nosotros pecadores, ahora y en la hora de nuestra muerte. Amén.
8: Y María guardaba todas estas cosas en su corazón.
4: Dios te salve María, llena eres de gracia, el Señor es contigo. Bendita tú eres entre todas las mujeres y bendito es el fruto de tu vientre Jesús.
12: Santa María, Madre de Dios, ruega por nosotros pecadores, ahora y en la hora de nuestra muerte. Amén.
4: Gloria al Padre, al Hijo y al Espíritu Santo.
9: Como era en el principio, ahora y siempre, por los siglos de los siglos. Amén.
4: María, Madre de Gracia, Madre de Misericordia,
10: en la vida y en la muerte, ampáranos, Gran Señora.
8: Cuarto misterio gozoso, la presentación del Niño Dios en el templo.
4: Padre nuestro que estás en el cielo, santificado sea tu nombre, venga a nosotros tu reino, hágase tu voluntad en la tierra como en el cielo.
11: Danos hoy nuestro pan de cada día, perdona nuestras ofensas, como también nosotros perdonamos a los que nos ofenden. No nos dejes caer en la tentación, y líbranos del mal. Amén.
8: Según la ley de Moisés, llevaron a Jesús a Jerusalén para presentarlo al Señor.
4: Dios te salve María, llena eres de gracia, el Señor es contigo. Bendita tú eres entre todas las mujeres y bendito es el fruto de tu vientre Jesús.
12: Santa María, Madre de Dios, ruega por nosotros pecadores, ahora y en la hora de nuestra muerte. Amén.
8: Y he aquí que había en Jerusalén un hombre llamado Simeón, hombre justo y piadoso.
4: Dios te salve María, llena eres de gracia, el Señor es contigo. Bendita tú eres entre todas las mujeres y bendito es el fruto de tu vientre Jesús.
12: Santa María, Madre de Dios, ruega por nosotros pecadores, ahora y en la hora de nuestra muerte. Amén.
8: A quien le había revelado el Espíritu Santo que no moriría sin haber visto al Cristo del Señor.
4: Dios te salve María, llena eres de gracia, el Señor es contigo. Bendita tú eres entre todas las mujeres y bendito es el fruto de tu vientre Jesús.
12: Santa María, Madre de Dios, ruega por nosotros pecadores, ahora y en la hora de nuestra muerte. Amén.
8: Y cuando María y José, sus padres, llevaron a Jesús al templo, él lo tomó en sus brazos y bendijo a Dios.
4: Dios te salve María, llena eres de gracia, el Señor es contigo. Bendita tú eres entre todas las mujeres y bendito es el fruto de tu vientre Jesús.
12: Santa María, Madre de Dios, ruega por nosotros pecadores, ahora y en la hora de nuestra muerte. Amén.
8: Ahora, Señor, puedes dejar a tu siervo que muera en paz según tu palabra.
4: Dios te salve María, llena eres de gracia, el Señor es contigo. Bendita tú eres entre todas las mujeres y bendito es el fruto de tu vientre Jesús.
12: Santa María, Madre de Dios, ruega por nosotros pecadores, ahora y en la hora de nuestra muerte. Amén.
8: Porque mis ojos han visto la salvación que preparaste a la vista de todos los pueblos.
4: Dios te salve María, llena eres de gracia, el Señor es contigo. Bendita tú eres entre todas las mujeres y bendito es el fruto de tu vientre Jesús.
12: Santa María, Madre de Dios, ruega por nosotros pecadores, ahora y en la hora de nuestra muerte. Amén.
8: Luz de revelación para los gentiles y gloria de tu pueblo Israel.
4: Dios te salve María, llena eres de gracia, el Señor es contigo. Bendita tú eres entre todas las mujeres y bendito es el fruto de tu vientre Jesús.
12: Santa María, Madre de Dios, ruega por nosotros pecadores, ahora y en la hora de nuestra muerte. Amén.
8: Y dijo María, su madre, este niño está destinado para la caída y para la elevación de muchos en Israel y para ser una señal de contradicción.
4: Dios te salve María, llena eres de gracia, el Señor es contigo. Bendita tú eres entre todas las mujeres y bendito es el fruto de tu vientre Jesús.
12: Santa María, Madre de Dios, ruega por nosotros pecadores, ahora y en la hora de nuestra muerte. Amén.
8: Y a tu misma alma una espada la atravesará, a fin de que sean descubiertos los pensamientos de muchos corazones.
4: Dios te salve María, llena eres de gracia, el Señor es contigo. Bendita tú eres entre todas las mujeres y bendito es el fruto de tu vientre Jesús.
12: Santa María, Madre de Dios, ruega por nosotros pecadores, ahora y en la hora de nuestra muerte. Amén.
8: Volvieron a su ciudad Nazaret y el niño crecía y la sabiduría estaba en él.
4: Dios te salve María, llena eres de gracia, el Señor es contigo. Bendita tú eres entre todas las mujeres y bendito es el fruto de tu vientre Jesús.
12: Santa María, Madre de Dios, ruega por nosotros pecadores, ahora y en la hora de nuestra muerte. Amén.
4: Gloria al Padre, al Hijo y al Espíritu Santo.
9: Como era en el principio, ahora y siempre, por los siglos de los siglos. Amén.
4: Sagrado Corazón de Jesús,
9: en vos confío.
8: Quinto misterio gozoso, el niño Jesús perdido y encontrado en el templo.
13: Padre nuestro que estás en el cielo, santificado sea tu nombre, venga a nosotros tu reino, hágase tu voluntad en la tierra como en el cielo.
14: Danos hoy nuestro pan de cada día, perdona nuestras ofensas, como también nosotros perdonamos a los que nos ofenden. No nos dejes caer en la tentación y líbranos del mal. Amén.
8: Cuando tuvo Jesús 12 años, fueron a Jerusalén, según la costumbre para la fiesta de la Pascua.
4: Dios te salve María, llena eres de gracia, el Señor es contigo. Bendita tú eres entre todas las mujeres y bendito es el fruto de tu vientre Jesús.
12: Santa María, Madre de Dios, ruega por nosotros pecadores, ahora y en la hora de nuestra muerte. Amén.
8: Mas a su regreso, se quedó el niño Jesús en Jerusalén sin que sus padres lo advirtieran.
4: Dios te salve María, llena eres de gracia, el Señor es contigo. Bendita tú eres entre todas las mujeres y bendito es el fruto de tu vientre Jesús.
12: Santa María, Madre de Dios, ruega por nosotros pecadores, ahora y en la hora de nuestra muerte. Amén.
8: Se volvieron a Jerusalén en su busca y al tercer día lo encontraron en el templo.
4: Dios te salve María, llena eres de gracia, el Señor es contigo. Bendita tú eres entre todas las mujeres y bendito es el fruto de tu vientre Jesús.
12: Santa María, Madre de Dios, ruega por nosotros pecadores, ahora y en la hora de nuestra muerte. Amén.
8: Estaba en medio de los doctores de la ley, escuchándolos e interrogándolos.
4: Dios te salve María, llena eres de gracia, el Señor es contigo. Bendita tú eres entre todas las mujeres y bendito es el fruto de tu vientre Jesús.
12: Santa María, Madre de Dios,
15: ruega por nosotros pecadores, ahora y en la hora de nuestra muerte. Amén.
3: Y todos los que le oían estaban asombrados de su inteligencia y de sus respuestas.
4: Dios te salve María, llena eres de gracia, el Señor es contigo. Bendita tú eres entre todas las mujeres y bendito es el fruto de tu vientre Jesús.
15: Santa María, Madre de Dios, ruega por nosotros pecadores, ahora y en la hora de nuestra muerte. Amén.
3: Hijo, ¿por qué te has comportado así con nosotros? Tu padre y yo te hemos buscado con angustia.
4: Dios te salve María, llena eres de gracia, el Señor es contigo. Bendita tú eres entre todas las mujeres y bendito es el fruto de tu vientre Jesús.
15: Santa María, Madre de Dios, ruega por nosotros pecadores, ahora y en la hora de nuestra muerte. Amén.
3: ¿Cómo es que me buscan? ¿No saben que debo atender los asuntos de mi Padre?
4: Dios te salve María, llena eres de gracia, el Señor es contigo. Bendita tú eres entre todas las mujeres y bendito es el fruto de tu vientre Jesús.
15: Santa María, Madre de Dios, ruega por nosotros pecadores, ahora y en la hora de nuestra muerte. Amén.
3: Pero ellos no entendieron estas palabras.
4: Dios te salve María, llena eres de gracia, el Señor es contigo. Bendita tú eres entre todas las mujeres, y bendito es el fruto de tu vientre Jesús.
15: Santa María, Madre de Dios, ruega por nosotros pecadores, ahora y en la hora de nuestra muerte. Amén.
3: Y regresó con ellos a Nazaret, y les estaba sujeto.
4: Dios te salve María, llena eres de gracia, el Señor es contigo. Bendita tú eres entre todas las mujeres y bendito es el fruto de tu vientre Jesús.
15: Santa María, Madre de Dios, ruega por nosotros pecadores, ahora y en la hora de nuestra muerte. Amén.
3: Jesús crecía en sabiduría, edad y en gracia ante Dios y ante los hombres.
4: Dios te salve María, llena eres de gracia, el Señor es contigo. Bendita tú eres entre todas las mujeres y bendito es el fruto de tu vientre Jesús.
15: Santa María, Madre de Dios, ruega por nosotros pecadores, ahora y en la hora de nuestra muerte. Amén.
13: Gloria al Padre, al Hijo y al Espíritu Santo.
9: Como era en el principio, ahora y siempre, por los siglos de los siglos. Amén.
4: María, Madre de Gracia, Madre de Misericordia.
10: En la vida y en la muerte, ampáranos, Gran Señora.
13: Padre nuestro que estás en el cielo, santificado sea tu nombre. Venga a nosotros tu reino. Hágase tu voluntad en la tierra como en el cielo.
16: Danos hoy nuestro pan de cada día. Perdona nuestras ofensas, como también nosotros perdonamos a los que nos ofenden. No nos dejes caer en la tentación y líbranos del mal. Amén.
4: Dios te salve María Santísima, templo y trono de la Santísima Trinidad, Virgen concebida sin la mancha del pecado original. Dios te salve, Reina y Madre de Misericordia, vida y dulzura y esperanza nuestra, Dios te salve. A ti llamamos los desterrados hijos de Eva, a ti suspiramos gimiendo y llorando en este valle de lágrimas. Ea pues, Señora abogada nuestra, vuelve a nosotros esos tus ojos misericordiosos, y después de este destierro muéstranos a Jesús, fruto bendito de tu vientre. Oh clemente, oh piadosa, oh dulce Virgen María, ruega por nosotros, Santa Madre de Dios, para que seamos dignos de alcanzar las promesas de nuestro Señor Jesucristo. Amén.
13: Señor, ten piedad.
17: Señor, ten piedad.
13: Cristo, ten piedad.
17: Cristo, ten piedad.
13: Señor, ten piedad.
17: Señor, ten piedad.
13: Cristo, óyenos.
17: Cristo, óyenos.
13: Cristo, escúchanos.
17: Cristo, escúchanos.
13: Dios Padre Celestial, que eres Dios.
17: Ten piedad de nosotros.
13: Dios Hijo Redentor del mundo, que eres Dios.
17: Ten piedad de nosotros.
13: Espíritu Santo, que eres Dios.
17: Ten piedad de nosotros.
13: Santísima Trinidad, que eres un solo Dios.
17: Ten piedad de nosotros.
13: Santa María.
17: Ruega por nosotros.
13: Santa Madre de Dios.
17: Ruega por nosotros.
13: Santa Virgen de las Vírgenes.
17: Ruega por nosotros.
13: Madre de Jesucristo.
17: Ruega por nosotros.
13: Madre de la Divina Gracia.
17: Ruega por nosotros.
13: Madre Purísima. Madre castísima,
17: ruega por nosotros.
13: Madre intacta,
17: ruega por nosotros.
13: Madre sin mancha,
17: ruega por nosotros.
13: Madre amable,
17: ruega por nosotros.
13: Madre del buen consejo,
17: ruega por nosotros.
13: Madre del Creador,
17: ruega por nosotros.
13: Madre del Salvador,
17: ruega por nosotros.
13: Madre de la Iglesia,
17: ruega por nosotros.
13: Virgen prudentísima,
17: ruega por nosotros.
13: Virgen venerable,
17: ruega por nosotros.
13: Virgen digna de alabanza,
17: ruega por nosotros.
13: Virgen poderosa,
17: ruega por
13: Virgen misericordiosa,
17: ruega por nosotros.
13: Virgen fiel,
17: ruega por nosotros.
13: Espejo de justicia,
17: ruega por nosotros.
13: Trono de la sabiduría,
17: ruega por nosotros.
13: Causa de nuestra alegría,
17: ruega por nosotros.
13: Vaso espiritual,
17: ruega por nosotros.
13: Vaso honorable,
17: ruega por nosotros.
13: Rosa mística,
17: ruega por nosotros.
13: Torre de David,
17: ruega por nosotros.
4: Torre de Marfil,
17: ruega por nosotros.
4: Casa de Oro,
17: ruega por nosotros.
4: Arca de la Alianza,
17: ruega por nosotros.
4: Puerta del Cielo,
17: ruega por nosotros.
4: Estrella de la Mañana,
17: ruega por nosotros.
4: Salud de los enfermos,
17: ruega por nosotros.
4: Refugio de los pecadores,
17: ruega por nosotros.
4: Consoladora de los afligidos,
17: ruega por nosotros.
4: Auxilio de los cristianos,
17: ruega por nosotros.
4: Reina de los ángeles,
17: ruega por nosotros.
4: Reina de los patriarcas,
17: ruega por nosotros.
4: Reina de los profetas,
17: ruega por nosotros.
4: Reina de los apóstoles,
17: ruega por nosotros.
4: Reina de los mártires,
17: ruega por nosotros.
4: Reina de los confesores,
17: ruega por nosotros.
4: Reina de las vírgenes,
17: ruega por nosotros.
4: Reina de todos los santos,
17: ruega por nosotros.
4: Reina concebida sin pecado original,
17: ruega por nosotros.
4: Reina subida al cielo en cuerpo y alma,
17: ruega por nosotros.
4: Reina del Santísimo Rosario,
17: ruega por nosotros.
4: Reina de la Orden Capuchina,
17: ruega por nosotros.
4: Reina de la Paz,
17: ruega por nosotros.
4: Cordero de Dios, que quitas el pecado del mundo,
17: perdónanos, Señor.
4: Cordero de Dios, que quitas el pecado del mundo,
17: escúchanos, Señor.
4: Cordero de Dios, que quitas el pecado del mundo,
17: ten piedad y misericordia de nosotros.
4: Bajo tu amparo nos acogemos, Santa Madre de Dios. No desprecies las súplicas que te dirigimos en nuestras necesidades, antes bien líbranos de todos los peligros, oh Virgen gloriosa y bendita. Ruega por nosotros, Santa Madre de Dios,
17: para que seamos dignos de alcanzar las promesas de nuestro Señor Jesucristo.
4: Oremos con las palabras del Padre Pío. Señor Jesucristo, que por amor a los hombres permaneces noche y día en el sacramento del altar, esperando, llamando, acogiendo a los que vienen a visitarte. Yo creo que estás presente en el sagrario. Te adoro abismado en mi propia nada. Te agradezco por tantas gracias que me has concedido, en especial por haberte entregado a mí, por haberme dado como madre a tu misma madre y por haberme llamado a esta iglesia.

Padre nuestro que estás en los cielos, santificado sea tu nombre. Venga a nosotros tu reino. Efectúese tu voluntad en el cielo como en la tierra. Y danos hoy nuestro pan de cada día. Perdona nuestras ofensas, así como nosotros perdonamos a los que nos ofenden.

Señor Jesús y Madre Santísima, gracias por mi vida, mi familia y mi trabajo. Reconozco que he fallado y te pido perdón. Enséñame a dar sin medida y a compartir lo que tengo, a ver en los demás un digno reflejo tuyo. Lo que hoy es mi prueba, por fe, mañana será mi testimonio. Dos cosas tan solo te pido: no me des riqueza ni pobreza, porque en la riqueza me puedo olvidar de ti, y en la pobreza puedo llegar hasta blasfemar. Dame tan solo la ración de pan de cada día, y conduce mi mente y corazón camino a la conversión. Amén.

El reloj más antiguo de América, ubicado en la torre de la Catedral de Comayagua, te proporciona la hora. Son las 5 de la madrugada, como las 5 llagas de Cristo.

0: pasar a Porpón a la escuela.
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1: San Esteban era un judío helenista, educado en cultura griega, elegido diácono en Jerusalén, encargado de la distribución de ayuda a viudas y pobres, un hombre lleno de fe y del Espíritu Santo. Sus sermones, llenos de sabiduría divina, confrontaron a las autoridades judías, quienes lo acusaban falsamente de hablar contra Moisés y el templo. Ante el Sanedrín, pronunció un discurso que repasaba la historia de Israel, acusando a sus líderes de rechazar a los profetas y a Jesús, a quien afirmó ver glorificado. Lleno del Espíritu Santo, declaró ver los cielos abiertos, y a Jesús, lo que provocó que lo sacaran de aquí la ciudad y lo apedrearan. Mientras lo lapidaban, oró: «Señor Jesús, recibe mi espíritu», y «Señor, no les tengas en cuenta este pecado», muriendo como Jesús, perdonando. Su nombre griego, Stefanos, significa corona, aludiendo a la corona del martirio que recibió. Es un modelo de fe, valentía y perdón, cuya lapidación fue presenciada por Saulo de Tarso, un evento clave en la conversión de Pablo. Representado como un hombre joven, a menudo sin barba, con túnicas de diácono, sosteniendo piedras o una palma, símbolo de martirio. Su fiesta se celebra el 26 de diciembre, justo después de Navidad, y es el primer mártir en el calendario litúrgico cristiano.
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0: compartir contigo frases que te ayudarán en la vida. Si un buen católico quieres ser, de Jesús y María debes aprender. Número 1. El que no vive para servir, no sirve para vivir. Número 2. Las cosas materiales son buenas si tú las tienes, no si ellas te tienen a ti. Número 3. El que juzga no perdona y el que perdona no juzga. Número 4. Prefiero andar a pie que en caballo prestado. Número 5. Si quieres que te respeten, comienza a respetarte tú mismo. Número 6. La grandeza de un ser humano no está en su altura, sino en su corazón. Número 7. Rico no es el que más tiene, sino el que menos necesita. Número 8. No tengo lo que quiero, pero quiero lo que tengo. Número 9. Solo la exigencia nos lleva a la excelencia. Número 10. Quien ha encontrado un amigo, ha encontrado un tesoro. Y yo te encontré a ti. No lo olvides, el día de cambiar es hoy.
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El reloj más antiguo de América, ubicado en la torre de la Catedral de Comayagua, te proporciona la hora. Son las 6 de la mañana, como los 6 días de la creación. 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
1: Se acercaba Navidad y tío Juan, como era habitual, estaba lejos de nosotros.
2: Se acerca Navidad y Juan lejos, solo.

0: Eso dependía de las escalas del barco. Esta vez, la escala de su barco coincidió con las fiestas y tío Juan se apareció en casa.
1: ¡Ay, Juan! ¡Qué alegría! ¡Qué bueno que hayas podido venir!
2: Yo también estoy contento. No creas, a veces es duro estar solo cuando todo el mundo está en familia, ¿eh? Cuando uno está en el mar, no lo nota tanto. Uno está solo en medio de muchos solos. Pero si estás en tierra, en una ciudad donde no conoces a nadie, caminas por las calles, ves a la gente contenta saludándose, apurando el paso para llegar a sus casas.
1: ¿Y por qué no tratas de estar siempre aquí para las fiestas?
2: No es mala idea. Voy a pedir a la compañía que haga un itinerario especialmente para mí.
3: Claro, sí es lo más fácil. El 20 de diciembre estás en el Japón cargando mercaderías. Está bien, no hay problema. Pero el 24, en casita, ¿eh?
1: Bueno, está bien. Ya sé que generalmente no puedes. Por suerte este año pudiste. Por fin este año vas a pasar una Navidad como Dios manda. Una Navidad cristiana.
0: Y comenzaron los preparativos de Navidad. El arbolito, el pesebre, los regalos, la cena. Mamá estaba atareadísima.
1: Federico, por favor, ve a ver quién es.
4: Voy.
1: ¿Quién era?
4: Gente del Pedregal.
1: ¿Gente del Pedregal? ¿Y qué querían?
3: Dejaron esto para que lo leyéramos. Dicen que más tarde vuelven a pasar
1: no
3: para...
1: No tengo necesidad de leerlo. Anda y devuélvelo. Faltaba más. ¡Qué descaro! ¡Qué atrevimiento! Se meten en casas ajenas y encima tienen la desvergüenza de venir con papelitos.
2: ¿Pero de qué se trata? Francamente no entiendo nada. A ver, Federico, dame ese papel. Vamos a ver qué dice ahí.
1: Ya me imagino lo que dice allí. Tratarán de explicar por qué se metieron en el Pedregal. Sinvergüenzas, vagos, eso es lo que son.
0: La reacción de mamá, bueno, era la de casi toda la ciudad. Nuestra ciudad estaba revuelta. Un grupo de familias había ocupado un complejo habitacional aún no terminado y que, por supuesto, no les estaba destinado.
2: A ver, Federico, dame eso, quiero leer.
1: No vale la pena. Si quieres, te lo cuento en dos palabras.
2: Ya las dijiste. Vagos, sinvergüenzas. Ahora quiero oírlos a ellos. Es justo, ¿no?
1: Ah, ya tú.
2: Hermanos, el pueblo tiene muchos problemas a resolver. En particular, surge apremiante el problema de la vivienda. Todos los seres humanos tenemos derecho a una vivienda decorosa. Mientras unos viven en palacios, otros viven en lateríos o apretados en piezuchas insalubres o con el fantasma del desalojo en la puerta, pagando rentas que se llevan la mayor parte del sueldo. ¿Es eso justo? No. Es injusto y necesita una solución urgente. Nosotros solos no podremos encontrarla. Todos juntos seguramente sí. Bueno... Francamente, a mí me parece que tienen razón. Todo lo que dicen es cierto.
1: Yo no digo que no sea cierto, pero eso no les da ningún derecho a ocupar casas que no han sido hechas para ellos.
3: Pero mamá, son personas, seres humanos. Hay mujeres embarazadas entre ellos. Hay niños, hay viejos, hay enfermos.
1: Todo eso ya lo sé. Y me da mucha pena. Sí, pena. Claro que me da pena. Pero esas casas no fueron hechas para ellos, ¿no? ¿Entonces?
3: Entonces que se vayan.
1: Y sí, no se puede permitir que se queden allí. ¿Dónde vamos a ir a parar si todo el que no tenga casa empieza a ocupar las ajenas? ¿Dónde vamos a ir a parar si ya no se respeta la propiedad de los demás?
2: A la calle.
1: ¿Cómo?
2: A la calle. ¿Dónde van a ir a parar esa gente con sus mujeres, con sus niños, con sus viejos?
1: ¿Y por qué a la calle? Que se vayan donde estaban. En alguna parte habrán estado hasta ahora, ¿no?
3: En alguna parte, en cualquier parte, o en ninguna parte. La mayoría son desalojados de sus tugurios. ¿Pero a nosotros qué? ¿Qué tenemos nosotros que ver con ellos, verdad?
1: Bueno, pero ¿qué quieres que...?

0: Sí, María, sí. Estás embarazada, ya lo sé. Tu hijo va a llegar esta noche, ¿verdad? Pero en la ciudad no hay lugar para ti, ni para José, ni para Jesús.
1: ¿Qué estás diciendo?
0: Nada. Estaba acordándome que esta noche es Nochebuena. Una noche como esta hace 2000 años, no hubo lugar en ninguna casa de Belén para una mujer embarazada. ¿Ves? La historia no es nueva. Solo que ahora festejamos aquel acontecimiento de hace 2000 años. ¿Alojando a María y a José y a Jesús? No, no, eso no. Lo festejamos con pan dulce, con sidra, con pavo. Y con la misma indiferencia.
1: Pero, ¿y qué podemos hacer? Yo bien quisiera que no hubiera nadie sin casa, sin... Pero, ¿qué podemos hacer?
0: No sé. No lo sé. Lo único que sé es que no podemos seguir indiferentes si queremos seguir festejando la buena noticia de la llegada de Cristo. Tal vez esta gente tenga razón. Solos no podemos encontrar la solución. Todos juntos, tal vez podamos.
2: Y no hablamos más. Tío Juan tenía esa sabiduría innata que lo hacía detenerse en el momento preciso. En el momento en que conseguía inquietar a mamá. Lo demás lo dejaba en manos del buen Dios.

Bueno, parece que este recuerdo no ha concluido. Veremos cómo prosigue en nuestro próximo encuentro con Mi Tío Juan, una producción Serpal creada y dirigida por Ana Hirsch.

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1: Buenas.
2: Y santas.
1: Hola, Federico. Qué tarde vienes. ¿Te pasó algo?
3: ¿Por qué?
1: Te esperábamos a comer y como no venías.
3: ¿Y por qué me esperan? ¿No les tengo dicho que coman sin mí?
2: Gracias por el permiso, ¿eh? Ya se te hizo caso.
1: ¿Quieres algo?
3: No, ya comí.
4: ¿Y dónde comiste?
3: Por ahí, con los muchachos. Bueno, me voy a mi cuarto, hasta luego.
1: ¿No te quedas un ratito? Hoy no te hemos visto en todo el día.
3: No, tengo que hacer, hasta luego.
1: Hasta luego.
2: Qué témpano.
1: Ay, ¿qué le estará pasando a este muchacho? Está tan frío, tan poco comunicativo.
2: No hay nada, está creciendo. La ropa le está quedando chica. O tal vez es el cuerpo el que le está quedando grande.
5: Pero eso no es un motivo, ¿no? Podría ser un poco más amable, más cariñoso, al menos con su madre. Conmigo, bueno, yo ya estoy acostumbrado. Pero a la pobre Polita, tú ves cómo la pone.
1: Y bueno, déjalo, Félix. Son épocas. Todos los muchachos las pasan. Ya se le pasará. Y después de todo, ¿de qué me quejo? Mal no se porta. Las cosas que tiene que hacer, las hace.
2: Sí, refunfuñando, pero es cierto. Las hace.
0: Era cierto. En casa habíamos hecho una especie de división de tareas. Y las que me tocaban a mí las hacía. Pero solamente esas, las estrictamente imprescindibles, y que no me pidieran más. Y por eso me daba rabia mamá con esa mirada suya tan... ¿Qué diablos quería de mí? Yo mi parte la cumplía. ¿Qué más se me podía pedir? ¿Acaso yo les pedía algo más de lo que me correspondía? Pero con las mujeres, ya se sabe, siempre ponen esas caras. Pero yo ya era un hombre y a mí no me iban a conmover.
3: Hasta luego.
1: ¿Te vas?
3: Sí.
1: ¿Ya? Bueno, hasta luego.
2: Yo también salgo, te acompaño.
3: Bueno, si quieres.
2: ¿Y tú? ¿Quieres?
3: A mí me da lo mismo.
2: Pues a mí no, yo quiero acompañarte.
3: Tío.
2: ¿Qué?
3: Tío, me parece que te estás poniendo como mamá.
2: ¿Y cómo se pone tu mamá?
3: Pesada.
2: No, pesada, ¿eh? ¿Y por qué pesada?
3: ¿Y qué sé yo? Me mira con unos ojos que... Me incomoda con esa mirada. ¿Qué sé yo lo que quiere de mí?
2: Cariño.
3: ¿Cariño? ¿Cómo cariño? ¿Y acaso yo no la quiero?
2: No sé. Tú sabrás. Lo que es para ella, el asunto no es muy claro.
3: ¿Y por qué no es claro? ¿Acaso no sabe que la quiero? ¿Qué tengo que hacer? ¿Andar besuqueándola todo el día? ¿Eso es lo que quiere?
2: No.
3: Tú dices que no, pero las mujeres ya se sabe.
2: Solamente las mujeres. Bueno. Estaba acordándome de aquel orfelinato de Alemania.
3: ¿Qué orfelinato? ¿De qué me estás hablando?
2: Era un señor orfelinato. Lo mejor que he visto en materia de orfelinatos. Más te diría que mejor que muchos de los hogares que he visto. ¡Qué edificio! Nuevo, claro, alegre. Rodeado de hermosos jardines. Adentro mucho mejor todavía. Colores claros, camitas limpias, juguetes en abundancia. Un verdadero paraíso. No. Si en eso los alemanes son formidables. Todo allí es funcional. Todo marcha a la perfección. Desde la comida hasta los juegos. Y sin embargo, ahí tienes, lo que son los niños. ¿Tú crees que eran felices los chicos allí? Bueno, no eran felices. ¿Qué les faltará? Se preguntaban los médicos, los psicólogos, las enfermeras, las maestras. ¿Por qué no se ríen? ¿Por qué se enferman? ¿Por qué no parecen felices? Tienen todo lo necesario. Los cuidados, la atención médica y psicológica, la alimentación, sol, aire. Todo lo necesario, sin embargo...
3: ¿Y qué les pasaba? ¿Qué cosa les faltaba?
2: Algo, ¿eh? Algo que tú tuviste. Lo tuviste, sí. Aunque ahora ya no lo recuerdes.
1: Duérmete, pedazo. Duerme, Federico, mi Federiquín. Mi Federiquín chiquito. Duérmase.
2: Tú podías dormirte solo, ¿por qué no? Estabas limpio, habías comido. Tenías todo lo que necesitabas, ¿verdad? Y sin embargo, ahí tienes. No querías dormirte sin eso. Era necesario. No, no, no era necesario.
4: ¡Vamos! ¡Vamos, Federico! ¡Arriba! ¡Arriba! ¡Ico, ico, caballito! ¡Vamos a Belén!
2: Te montaba sobre las espaldas de tu padre que trotaba contigo por todo el patio. Estaba cansado después de todo un día de trabajo.
6: Sí, estaba. Pero tus risas le pagaban con creces su cansancio. ¿Necesario? No, no, no. Necesario, claro, no era, ¿no? Pero era tan lindo escuchar tu risa. Y bueno, a esos chicos, a los del orfelinato ese, no les faltaba lo necesario. Les faltaba algo más, algo más que lo necesario. Porque, ¿sabes, Federico? Los hombres somos unos bichos muy raros. Y si me apuras mucho, no solamente los hombres, ¿eh? Mira, por ejemplo, a Piojito, a tu perrito. ¿Por qué te lame la mano? ¿Por qué te mueve su colita? ¿Por qué te mira con esos ojitos húmedos? Tiene su comida, tiene su agua fresca, tiene su cucha. ¿Y entonces? ¿No tiene acaso lo necesario? Y sin embargo, ¿sabes, Federico? Para vivir hace falta lo necesario, claro. Pero a algo más. Tal vez nos haga falta más aún lo no necesario, lo prescindible. Lo que se da porque sí, lo gratuito, tal vez sea eso, después de todo, lo más necesario.
0: Y tío Juan puso sus grandes manos sobre mis hombros. Me miró en los ojos, hondo, muy hondo, y en sus ojos había una chispita de socarronería, un poquito de reproche, bastante comprensión, pero había algo más, había cariño.
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momento de tu paz. Donde haya odio, lleve yo tu amor. Donde haya oscuridad, tu luz. Donde haya duda, fe en ti. Hazme un instrumento de tu paz, que lleve tu esperanza por doquier. Donde haya injuria, tu perdón. Donde haya pena, tu gozo. Maestro, ayúdame a nunca buscar, a no ser consolado, sino consolar, a no ser entendido, sino entender, a no ser amado, sino amar. Hazme un instrumento de tu paz. Es perdonando que nos das perdón, es dando a todos como tú nos das. Muriendo en ti es que volvemos.

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El reloj más antiguo de América, ubicado en la torre de la Catedral de Comayagua, te proporciona la hora. Son las 7 de la mañana. Como los

0: 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Santa Teresa de Ávila nació en Ávila, España, el 28 de marzo de 1515, como Teresa Sánchez de Cepeda y Ahumada. De niña, era vivaz y aficionada a los libros de caballerías, pero también devota, huyendo a los 7 años con su hermano Rodrigo para buscar el martirio contra los moros. Tras la muerte de su madre, ingresó al convento de las Carmelitas de la Encarnación en Ávila a los 18 años, adoptando el nombre de Teresa de Jesús. A partir de los 45 años, sintió un llamado a renovar la orden, buscando una vida de oración más profunda y despojada, inspirada en el primer amor a Cristo. Con el apoyo de figuras como San Juan de la Cruz, fundó 17 conventos de carmelitas descalzas, estableciendo conventos por toda España con reglas de pobreza, silencio y oración. Enfrentó incomprensión, censura eclesiástica y calumnias, pero perseveró en su proyecto reformador. Sus escritos son considerados guías maestras para la oración y la vida espiritual. Sus obras principales, El Libro de la Vida, Camino de Perfección, Las Moradas o Castillo Interior y Libro de las Fundaciones. Fue canonizada en 1622 y en 1970 fue proclamada doctora de la Iglesia por Pablo VI, siendo la primera mujer en recibir este título por sus escritos y enseñanzas. Murió en Alba de Tormes el 4 o 15 de octubre de 1582, fecha que coincide con la llegada del calendario gregoriano. Es un pilar de la espiritualidad católica y la cima de la mística cristiana en España, junto con San Juan de la Cruz. Santa Teresa de Ávila es un signo permanente que la oración nos lleva a la salvación. 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
1: San Óscar Romero nació el 15 de agosto de 1917 en Ciudad Barrios, El Salvador, de una familia humilde. Ingresó al seminario menor en San Miguel y luego al seminario mayor en San Salvador. Fue ordenado sacerdote en 1942 y estudió en Roma. Carrera eclesiástica y cambio de postura. Tuvo una carrera eclesiástica inicialmente vista como conservadora, siendo nombrado obispo auxiliar en 1970. Su postura cambió drásticamente tras el asesinato de su amigo, el sacerdote jesuita Rutilio Grande, en 1977, quien apoyaba a los campesinos. Poco después, en febrero de 1977, fue nombrado arzobispo de San Salvador. A partir de su nombramiento, se convirtió en un crítico abierto del gobierno militar y la represión, denunciando las violaciones de derechos humanos en sus sermones, que eran escuchados por todo el país. Adoptó la opción preferencial por los pobres, identificándose con los marginados y víctimas de la violencia. Fue nominado al Premio Nobel de la Paz en 1979. Fue asesinado el 24 de marzo de 1980, mientras oficiaba la misa en la capilla de un hospital en San Salvador, un acto atribuido a Escuadrones de la Muerte. Su muerte provocó conmoción internacional y protestas masivas en El Salvador. Fue canonizado por el Papa Francisco en 2018, convirtiéndose en el primer santo de El Salvador y un símbolo de fe y justicia para América Latina, conocido como San Romero de América. Sus restos descansan en la capital salvadoreña.
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Señor, ¿cómo es que yo me olvidé de ti? Pero tú, Señor, nunca, nunca te olvidaste de mí.

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2: Saulo de Tarso, el apóstol de los gentiles, más conocido como San Pablo. San Pablo nació en Tarso, Cilicia, actual Turquía, en una familia judía, posiblemente entre el 5 y 10 después de Cristo. Era ciudadano romano, un privilegio que usaría más tarde. Recibió una estricta educación judía farisea, estudiando bajo el famoso rabino Gamaliel en Jerusalén, lo que lo hizo celoso por la ley. Saulo veía a los cristianos como una secta peligrosa y buscaba erradicarlos, participando activamente en su persecución y arresto, incluso en el apedreamiento de Esteban, el primer mártir. En su viaje a Damasco para arrestar cristianos, tuvo una visión de Jesús resucitado que lo dejó ciego temporalmente. Esta experiencia transformadora lo convirtió y lo llevó a dedicarse a predicar el Evangelio de Jesús. Realizó extensos viajes misioneros por Asia Menor, Grecia y Roma, fundando numerosas comunidades cristianas. Escribió cartas o epístolas que son fundamentales para la teología cristiana, muchas de las cuales están en el Nuevo Testamento, siendo la Epístola a los Tesalonicenses el escrito más antiguo del Nuevo Testamento. Se centró en llevar el mensaje de Jesús a los gentiles, no judíos. Fue arrestado y llevado a Roma, donde pasó varios años preso, continuando su labor. Fue ejecutado por decapitación en Roma, probablemente alrededor del año 68 después de Cristo, bajo las persecuciones de Nerón. La tradición cuenta que su cabeza cayó en tres lugares, brotando fuentes de agua en cada sitio. Considerada una de las figuras más importantes después de Jesús, sus enseñanzas y escritos moldearon profundamente el cristianismo, ayudando a que se convirtiera en una religión mundial.
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1: San Juan Diego, el hombre que se le apareció la Guadalupana. San Juan Diego nació alrededor de 1474 en Cuautitlán, en el actual México, con el nombre indígena de Cuautlatoatzin, que significa el águila parlante. Era un hombre piadoso y trabajador del campo, que se convirtió al cristianismo junto a su esposa María Lucía tras la llegada de los misioneros franciscanos, recibiendo el bautismo en la década de 1520. Se describía como un hombrecillo y pobre de espíritu, viviendo modestamente y asistiendo a la doctrina en Tlatelolco. El 9 de diciembre de 1531, mientras se dirigía a misa, la Virgen María se le apareció en el Cerro del Tepeyac, pidiéndole que solicitara al obispo la construcción de una capilla en ese lugar. El obispo Juan de Zumárraga no le creyó y le pidió una prueba. Tras varias apariciones, la Virgen le indicó a Juan Diego que recogiera rosas frescas que milagrosamente florecían en la cumbre del cerro en pleno invierno. Al abrir su tilma o capa para mostrar las rosas al obispo, la imagen de la Virgen de Guadalupe quedó impresa en el tejido, lo que convenció a todos de la veracidad de las apariciones. Se convirtió en el embajador mensajero de la Virgen de Guadalupe y el primer santo indígena católico de América, representando a su pueblo ante el Evangelio. Dedicó su vida a la catequesis y a atender a los peregrinos en la capilla construida en el Tepeyac. Murió en 1548 y fue canonizado por el Papa Juan Pablo II en 2002, consolidando su figura como un símbolo de fe para el continente. San Juan Diego es más conocido como el Indio Juan Diego entre los mexicanos.
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1: San Carlos Acuti, el santo moderno, el santo de la juventud. San Carlos Acuti nació en Londres, Reino Unido, el 3 de mayo de 1991, pero creció en Milán, Italia, donde su familia no era practicante, aunque él desarrolló una fe ardiente. Desde pequeño, mostró una devoción excepcional por la Eucaristía y la Virgen María, pidiendo hacer su primera comunión a los 7 años y asistiendo a misa diaria, rezando el rosario y confesándose frecuentemente. Dotado para la informática, aprendió a programar y diseñar sitios web, utilizando estas habilidades para crear una exposición virtual sobre milagros eucarísticos, la cual ha sido vista por millones. Ciberapóstol. Se le conoce como el ciberapóstol de la Eucaristía por su labor de evangelización digital, demostrando que la fe se puede vivir en el mundo moderno, incluso con videojuegos y tecnología. En 2006, a los 15 años, fue diagnosticado con leucemia fulminante, ofreciendo su sufrimiento por la Iglesia. Falleció el 12 de octubre de 2006 y pidió ser enterrado en Asís, Italia, convirtiéndose su tumba en lugar de peregrinación. Fue beatificado por el Papa Francisco en 2020, tras un milagro en Brasil, y fue canonizado en 2025, siendo el primer santo millennial. Carlo Acutis es un modelo para los jóvenes, mostrando que la santidad es accesible en la vida ordinaria y a través de la tecnología, animando a una fe auténtica y alegre. Su tumba en Asís, donde se le ve vestido de manera informal, jeans y zapatillas, es un punto de atracción para jóvenes de todo el mundo.
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1: Santa Clara de Asís, la plantita de Cristo, la amiga inseparable de San Francisco. Santa Clara nació en Asís, Italia, en una familia noble y adinerada, el 16 de julio de 1194. A los 18 años, escuchó a Francisco de Asís predicar y la llamó a una vida de evangelio, lo que la inspiró a renunciar a su vida de lujos para seguirlo. En la noche del Domingo de Ramos de 1212, huyó de su hogar, se despojó de sus ricas vestiduras y con el cabello cortado por Francisco, se consagró a Dios en la Porciúncula, ingresando en la Orden Franciscana. Fue trasladada al monasterio de San Damián, donde vivió el resto de su vida como abadesa, liderando a un grupo de mujeres bajo el ideal de pobreza, obediencia y castidad, que le permitiera a su orden vivir sin poseer nada, algo que se logró poco antes de su muerte. Redactó la primera regla escrita por una mujer, aprobada por la Iglesia, enfocada en la pobreza, y se le atribuyen milagros, como la defensa de su convento contra invasores usando la Eucaristía. Murió el 11 de agosto de 1253 en San Damián y fue canonizada por el Papa Alejandro.
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El reloj más antiguo de América, ubicado en la torre de la Catedral de Comayagua, te proporciona la hora. 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

0: Esto es Pequeños en Camino. Qué bonito saludarles, qué bonito estar con ustedes, sobre todo a esta hora de la mañana. Les saludamos y sobre todo queremos decirle gracias. Gracias por estar con nosotros. Esto es una emisión más de Pequeños en Camino. Mi nombre es hermana Dania y acompáñenme porque hoy tenemos un programa muy especial para los más pequeños del hogar. Así que acompáñenme a orar. ¿Les parece? Muy bien.
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En nombre del Padre, y del Hijo, y del Espíritu Santo. Amén. Amado Jesús, te damos gracias por este nuevo día que tú nos regalas. Ponemos en tus manos a cada uno de los niños que están en sintonía de Pequeños en Camino. Ponemos en tus manos su familia, sus anhelos, sus sueños. Señor, bendice a cada niño que escucha tu palabra. Ayúdanos a ser mejor cada día. Te pedimos por los niños que sufren con una enfermedad incurable, por los que están en los hospitales, los que no tienen una familia, un techo. Te pedimos por cada uno de ellos. Sé tú, Padre Celestial, quien les dé esa paz y esa fuerza para continuar. Te alabamos y te bendecimos, Señor, porque

¡Qué bonito, niños! ¡Jesús es la luz! Bueno, gracias por escucharnos. Estamos iniciando este mes de agosto. Estamos con toda la energía, con toda la actitud, dándole gracias a Dios por permitirnos llegar hasta el día de hoy, primero de agosto, un mes más. Y sobre todo decirles, niños, que estamos felices que transmitimos nuestro programa a través de Camino a la Conversión Radio Online, este medio que hace tanto bien a tantas personas. 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Así que, mis queridos hermanos, es una de muchísimos beneficios que nos permite escuchar Camino a la Conversión Radio Online. 8 de la mañana con 11 minutos, pequeños. Vamos a escuchar más música, porque nos encanta compartir con ustedes los sábados. Me pueden escribir al 9504-8834. 9504-8834.

0: vamos a continuar con más música. Recordarles que mi número está disponible al 9504-8834, 9504-8834. Para todos los pequeños en camino que quieran escucharme, escribirme, bueno, ya lo saben, lo pueden hacer a través de mi número de WhatsApp. Muy bien, queridos niños, seguimos hablando de la misión, seguimos hablando de ir hasta los confines de la tierra. Y algo que nos llama mucho la atención es que en la Biblia Jesús envía a sus discípulos y los envía hasta los confines de la tierra, que vayan a evangelizar su palabra, que no tengan miedo, que no lleven nada, sin embargo, que den a conocer su palabra. Pues hoy a nosotros también nos hace ese llamado, evangelizar. Y una de las maneras que nosotros podemos evangelizar es iniciando desde casa, niños. ¡Sí, desde casa! ¡Ajá! Con mamá, papá, con hermanos, con nuestros vecinos, en nuestra parroquia, en nuestra escuela, en todo el entorno donde nosotros habitamos, poder evangelizar. Y como siempre les digo, el lema de la infancia misionera es el lema para poder evangelizar. Evangelizar a los niños a través de los niños. Es decir, que ustedes mismos niños son los instrumentos para poder llegar a más niños. Es muy interesante conocer esto cuando nos damos cuenta que todos tenemos un llamado especial. ¡Ajá! Por ejemplo, tú que me estás escuchando, estás aprendiendo un poco más de esto, de lo que es evangelizar, ser un misionero. ¿Qué te parece si lo ponemos en práctica? Es muy importante. Entonces, de esta manera nosotros vamos a seguir evangelizando a más niños. Todo poco a poco. Me gusta mucho que podemos evangelizar a través de estos medios que realmente llegan a muchas personas. Así que vamos a continuar con más. Al regreso yo les traigo pasitos de la Biblia para seguir hablando de este interesante tema con un versículo que nos va a regalar San Pablo, gran misionero, gran apóstol. Así es, lo vamos a escuchar al regreso. Quédense con nosotros.
1: Vamos, niños, alabemos a Jesús cantando.

Hoy en Pasitos de la Biblia vamos a escuchar este hermoso versículo que San Pablo en Hechos de los Apóstoles nos llama mucho la atención. Miren qué bonito. Es importante poder reconocer que este mensaje también es muy actual para nosotros. Vean qué hermoso. Nos dice en Hechos capítulo 13, versículos del 47. Vamos a leer el versículo 47 nada más. Hechos capítulo 13, versículo 47. El mismo Señor nos dio la orden. Se refiere, ¿verdad?, que Jesús nos dio esa orden. Te he puesto como luz de los paganos y llevarás mi salvación hasta los extremos del mundo. ¡Wow! Hasta aquí el texto de Hechos de los Apóstoles, capítulo 13, versículo 47. El mismo Señor nos dio la orden. Así. ¿Y por qué él hablaba en estos términos de la orden? Así, fuerte. Que no nos dice el favor, nos dice la orden. Porque él era, vamos a decirlo así, como militar. Entonces él hablaba en estos términos y nos dice de poder evangelizar. Miren, te he puesto como luz de los paganos y llevarás mi salvación hasta los extremos del mundo. San Pablo, él sabía que tenía que salir a anunciar. Una vez, después del encuentro con Jesús, él sabe que tiene que anunciar la verdad, que todo mundo tiene que darse cuenta quién es Jesús. Ahora nosotros también tenemos esta tarea. Han pasado más de 2000 años y es nuestro turno de poder dar a conocer a Jesús a quienes no lo conocen, niños. Hay niños que no tienen esperanza, no saben quién es Jesús. Y estamos para esto, para poder evangelizar. Así que ya lo saben, pequeños, en camino. Vamos a continuar con más y al regreso vamos a seguir hablando. Por acá les voy a dejar también una historia de una parábola o de un texto bíblico del Antiguo Testamento acerca de Ruth y Noemí, que es el caso de una suegra y una nuera. Vamos a escucharlo después de algún par de canciones por acá y luego vamos a regresar con más. 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

0: El Redentor de Ruth.
1: En los días en que Israel estaba gobernada por jueces, vivió una joven llamada
2: Ruth,
1: que vivía en un país llamado Moab.
2: ¿Moab?
1: Sí, justo al lado de Israel.
2: Entonces eran vecinos.
1: Cierto. Ahora bien, Ruth estaba casada con un señor llamado Malón, que tenía un hermano llamado Kilión, que se casó con una mujer llamada Orfa. Malón y Kilión eran hijos de Noemí y Elimelec.
2: Ok. Son nombres muy difíciles.
1: Lo son. En aquellos tiempos la gente tenía nombres de lo más interesantes, pero verás que son lo menos complicado de esta historia.
2: No me digas que es una historia triste.
1: Solo al comienzo. Antes de casarse, Malón y Kilión vivían en Moab con su mamá y su papá porque había una hambruna en Israel. ¿Sabes qué es una hambruna?
2: Sí, claro. Quiere decir que no hay suficiente comida.
1: Así es. Y esa es la parte triste de la historia.
2: ¿Qué pasó?
1: Tras mudarse a Moab, Elimelec murió.
2: ¡Qué pena!
1: Sí, una pena. Y después pasó algo aún más penoso.
2: ¿Qué?
1: Poco después de casarse con Ruth y Orfa, Malón y Kilión también murieron.
2: ¡Ay, no! ¿Quiere decir que Noemí, Orfa y Ruth se quedaron solas?
1: Así es.
2: ¿Y qué hicieron?
1: Noemí se puso muy triste y decidió...
3: No tengo hijos y estoy muy vieja para trabajar, así que será mejor que me regrese a Israel de donde soy. Pero ustedes, Orfa y Ruth, quédense aquí en Moab, donde tienen a sus familias y amigos.
1: De modo que Noemí se despidió entre lágrimas de Orfa y Ruth e inició su travesía. Pero poco después, se dio cuenta de que Ruth estaba siguiéndola.
3: ¿Qué estás haciendo?
4: Me voy a Israel contigo.
3: ¿Conmigo? ¿Por qué?
4: Porque eres mi suegra y te quiero mucho. Quiero asegurarme de que estés bien.
3: Pero, ¿y qué hay de tu familia?
4: Amaré a tu familia como a la mía y amaré a tu Dios.
2: Es increíble que Ruth estuviera dispuesta a dejarlo todo atrás por Noemí.
1: Lo es. Y a Dios le encanta que manifestemos un amor así.
3: Oh, gracias, Ruth.
1: Y emprendieron camino.
2: Juntas.
1: Así es. Y al llegar a Israel, conocieron a un señor llamado
5: Boaz.
1: Boaz tenía una casa muy bonita, muchas tierras y abundante comida. Y además...
5: ¡Amo a Dios!
1: Tal cual, Boaz amaba a Dios. Y al enterarse de que Ruth había abandonado su tierra y su familia para hacerse cargo de Noemí, decidió ayudarlas.
2: ¡Qué señor tan amable! ¿Cómo las ayudó?
1: Pues, al principio permitiendo que Ruth cosechara gratuitamente de sus campos para que tanto ella como Noemí tuvieran que comer.
2: ¡Wow!
1: Es más, Boaz ofreció casarse con Ruth para que volviera a tener casa y familia.
2: ¡Riquete, wow!
1: Y eso no fue todo lo que hizo Boaz por ellas.
2: ¿Qué? ¿Pero qué más hizo?
1: Redimió las tierras que les habían pertenecido originalmente a Noemí y su esposo.
2: ¿Redimió? ¿Y eso qué significa?
1: Redimir significa volver a comprar. Asumir el costo para que algo o alguien quede liberado.
2: ¿De modo que Boaz volvió a comprar los terrenos que habían sido de Noemí?
1: Y se los dio de regalo.
2: ¡Me encanta!
1: La historia de Ruth y Noemí nos recuerda el plan de rescate de Dios. Así como Boaz tuvo que pagar una suma para rescatar los terrenos de Noemí, muchos años después nacería alguien en la familia de Ruth que pagaría un altísimo precio para redimir al mundo entero del pecado.
2: Un momento. ¿Te refieres a Jesús?
1: Exactamente, a Jesús,

Bueno, estábamos escuchando la historia de Ruth y Noemí. Muy interesante, ¿verdad? Ajá, gracias por escucharnos en Pequeños en Camino. Me gusta mucho compartir con ustedes todo lo que ustedes puedan captar acá. Es importante que lo pongan en práctica con sus amigos, con su familia, con sus vecinos, porque de esa manera nosotros nos convertimos en misioneros. ¿Saben una cosa, niños? No es fácil ser misionero. No es cosa fácil. No, ¿saben por qué? Porque es una entrega total. Pero esto no quiere decir que es algo imposible. No, nosotros vamos en comunidad. Y para que sea una verdadera misión o convertirnos en verdaderos misioneros, necesitamos de la oración. La oración debe ser parte de nosotros, porque la oración nos pone delante del Señor para que Él nos diga lo que tenemos que hacer y también poderle hablar de las necesidades que tienen todas las personas, niños. Así que no puede haber misioneros sin oración y sin escucha de la palabra o sin frecuentar los sacramentos. Así que es muy importante que sepamos que el misionero tiene que tener tres armas: la oración, la palabra de Dios y los sacramentos. Así es, niños, de esa manera vamos a ser misioneros. Muy bien, pero vámonos a la música. Esto es Tomás.

Ya tenemos las 8 de la mañana con 43 minutos. Niños, qué bonito compartir con ustedes, saber que me están escuchando. Quiero decirles que es para mí un placer. Así que muchas gracias por estar con nosotros. Y vamos a continuar porque yo quiero que ustedes entiendan que poder evangelizar es muy importante, poder llevar a Jesús a muchos lugares. Ese es el mensaje que hoy queremos dejar plasmado en ustedes, hasta los confines de la tierra, así como dijo San Pablo. Pero bueno, vamos a escuchar más. Ahora es el turno de escuchar este bonito tema que se llama Vivir como Jesús. Vamos ahora mismo, aquí en Pequeños en Camino.

0: Jonás y la ballena.
1: ¿Recuerdas lo que es un profeta?
2: Alguien que comunica los mensajes de Dios.
1: ¡Exacto! Por lo general, a los profetas les encantaba dar los mensajes de Dios.
3: ¡A la orden! ¡Lo haré de inmediato!
1: Pero esta es la historia de un profeta que no quería ser el mensajero de Dios. Se llamaba...
4: ¡Jonás!
1: Jonás era un profeta de Israel. Un día, Dios le pidió que comunicara un nuevo mensaje.
5: ¡Jonás! Tengo un mensaje que quiero que comuniques.
6: ¡A la orden! ¡Mi señor! ¿A qué parte de Israel deseas enviarme? ¡Estoy listo!
5: Este mensaje no es para Israel. Es para Nínive.
6: ¿Nínive?
5: Quiero que les digas que dejen ya de pelearse.
6: Lo dices en broma, ¿no?
5: Ponte en marcha de una vez.
1: Jonás no entendía nada.
6: ¡Soy profeta para Israel! ¡No trabajo en Nínive! ¡Allí hay puros matones y bravucones y... ¿Y qué? Si al escuchar el mensaje de Dios dicen...
7: ¡Obedeceremos a Dios!
6: ¿Dios los perdonará así como si nada?
2: ¿Jonás no quería perdonarlos?
1: ¡Para nada!
2: ¿Por qué?
1: La sola idea de que Dios les pasara por alto todo el mal que habían hecho... ...a Jonás lo ponía de malas.
6: ¡Me niego a perdonarlos!
2: ¿Y entonces qué hizo?
6: ¡Me largo de aquí!
1: Jonás salió corriendo.
2: ¡Oh, no! ¿Pero cómo iba a escaparse de Dios?
1: Pues era imposible, pero igual lo intentó. Como Nínive quedaba al oriente...
6: ¡Me voy para occidente!
1: Y tan al occidente se fue, que llegó hasta una orilla donde encontró...
6: ¡Un barco! ¡Listo! ¡Me libré de tener que dar ese mensaje! ¡Menos mal!
1: Pero ni bien zarpó el barco, se desató una tormenta descomunal. Y los marineros se asustaron mucho.
8: ¡Tenemos mucho miedo!
2: Yo también me habría asustado.
1: De modo que el capitán ordenó.
8: ¡Todo el mundo a rezar para que nadie muera!
2: ¿Y qué hizo Jonás?
1: Nada.
2: ¿Cómo que nada?
1: Absolutamente nada. Se quedó en la bodega.
2: ¿Durmiendo?
1: Hasta que lo encontró el capitán.
8: ¡Hey! ¡Despierta!
6: ¿Oh? ¿Ya llegamos?
8: ¡Claro que no llegamos! ¡Estamos en medio de un temporal! ¡Más te vale levantarte y ponerte a orar!
1: Jonás se sintió muy mal. No lograba orar a Dios.
2: ¿Por qué?
1: Porque se sentía culpable. Estaba huyendo de Dios. Y sospechaba que Dios había enviado la tormenta por su culpa. Así que exclamó.
6: ¡Es por mi culpa! ¡Échenme al mar y la tormenta se detendrá!
8: ¡No, no, no! ¡Muy bien! ¡Agárrenlo!
1: Total, que lanzaron a Jonás al mar y paró la tormenta.
8: ¡Epa! ¡Funcionó!
7: ¡Yupidú!
1: A pesar de que Jonás no debió haber huido de Dios, Dios no quería hacerle daño.
2: ¿Ah, no?
8: ¡Oh, no!
1: Al contrario, estaba dándole otra oportunidad. Jonás estaba huyendo de Dios y Dios sabía que tendría que suceder algo monumental para hacerlo cambiar de rumbo.
2: ¿Y qué fue lo que hizo?
1: Le envió algo monumental, una ballena.
8: ¡No lo puedo creer!
1: Y la ballena... ¡se lo tragó! ¡Cielos!
2: Supongo que ahí acaba la historia, ¿no?
1: De ninguna manera. Dios protegió a Jonás en el vientre de la ballena. Y dentro del vientre de esa ballena, Jonás oró a Dios y dijo...
6: De acuerdo, Dios. Sé que quieres darles a esas malas personas una segunda oportunidad. Por favor, dame una a mí también.
1: Y en ese preciso instante... la ballena vomitó a Jonás.
2: ¡Buah! ¡Qué asco!
4: Tal vez un poco, pero ahora sí que Jonás estaba dispuesto a hacer lo que Dios le había mandado. Salió disparado hacia Nínive a dar el mensaje de Dios.
2: Espero que se haya dado un baño en el camino.
4: Puede ser, pero lo que sí se sabe es que...
2: ¿Qué se sabe?
4: Que cuando los habitantes de Nínive escucharon el mensaje de Dios, se arrepintieron. Y Él les dio una segunda oportunidad.
2: ¡Como a Jonás!
4: Así es. Qué lindo es saber que Dios nos ama tanto que nos da segundas oportunidades, ¿no?

Así es, estamos escuchando a Jonás, que no quería ir a evangelizar, pero luego ya se animó, ¿no? Después de todo lo que le pasó. Acabamos de escuchar esa historia y pues me llama mucho la atención, ¿no? Para todos los niños que nos escuchan, poder evangelizar y poder llevar a Jesús. Vamos a continuar con más y con esta canción me voy a despedir, los 10 mandamientos. Un placer haber estado con ustedes a través de Camino a la Conversión Radio Online y su programa Pequeños en Camino. Nos encontramos el próximo sábado a partir de las 8 de la mañana. Bendiciones para todos. Yo soy Dania Ramos y les envío muchos besos y

0: por acompañarnos en Pequeños en Camino. ¡Hasta la próxima! ¡Y que Jesús siempre guíe tu camino!
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0: El reloj más antiguo de América, ubicado en la torre de la Catedral de Comayagua, te proporciona la hora. Son las 9 de la mañana, como los 9 coros de ángeles que alaban al Señor.
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0: Saludos, hermano Walter, desde Chicago, Illinois, de parte de su amigo Osman Fonseca, deseándole éxitos en todos sus proyectos y muy especialmente en este que acaba de iniciar, en este programa Camino a la Conversión. Un abrazo fraterno para todos sus radioescuchas. Solamente decirles lo siguiente: nunca dejes de alabar ni de glorificar el nombre de Dios. En los buenos y en los malos momentos, alaba el nombre de nuestro Dios. ¿Sabes por qué? Porque en el cielo los ángeles siempre le están cantando a Dios. Pero quiero decirte lo siguiente: cuando tú le cantas a Dios, Él manda a callar a sus ángeles solo para escuchar tu voz. Bendiciones para todos. Amén.
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tienen carro se transforma su personalidad, de manera que todos los que van a los lados son potenciales rebasadores o rebasados, o se te cierra o te le cierra. Y no sé si le has pasado que va el cuate a un lado tuyo y quiere, se quiere meter porque va a dar vuelta y te voltea a ver y te hace señas, de que si lo dejas pasar y tú como que no lo ves, ¿no? Bueno, olvidémonos de esas cosas. En esos momentos en que vamos tensos, que hace calor y de que pues está la filota, etc., hagamos un acto de amor allí, en ese momento. Mi esposa se desespera porque yo hago muchos actos de amor en los embotellamientos. Todo el mundo se me mete, ¿no?

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Ya no mires tu problema, no mires tu enfermedad. Mírale a Él y quedarás radiante. Mira a Jesús, mírale, levanta tus ojos. Mira, mírale a Él, tu guardián no duerme. Como dice el Salmo 120, levanta tus ojos, tu guardián, Dios, no duerme.

Dios no está tranquilo. Él es silencioso, pero Él está actuando ahora mismo en esta Eucaristía. Él está a tu derecha en el combate de la vida.

Mira los ojos de tu guardián. Él no duerme ni reposa. No tengas miedo. Levanta tu mirada. Deja de mirar el suelo, las cosas de este mundo. Mira a tu guardián. Él no duerme ni reposa. Él está a tu derecha. El Señor está a mi derecha. El Señor me libra de todo.

El reloj más antiguo de América, ubicado en la torre de la Catedral de Comayagua, te proporciona la hora. Son las 10

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1: Consejos prácticos para cómo apoyar a una persona con discapacidad visual. Cuando entres a un lugar donde me encuentre, preséntate y al salir, despídete de mí. Si necesito cruzar la calle, no me grites ni me empujes ni tomes mi bastón. Simplemente háblame y ofréceme tu ayuda con naturalidad. Al indicarme una orientación, no me emplees términos como allá, ahí o acá. Utiliza mejor los términos arriba, abajo, derecha, izquierda, subir o bajar. Si estoy en tu casa, muéstrame el cuarto de baño, otras habitaciones, ventanas, interruptores o tomacorrientes. Si quieres interactuar conmigo, hazlo directamente, no a través de mi guía o mi acompañante. Si me ofreces asiento, hazlo correctamente. Guía mi mano al respaldo de la silla. Camino más fácil y ligero contigo que con mi bastón, pero nunca me separes de él. Ofréceme tu brazo y yo caminaré solventemente. Si vas en tu vehículo y quieres cederme el paso, no frenes bruscamente ni pites fuerte. Hazlo de manera moderada. Si por razones comerciales debes entregar dinero a una persona con discapacidad visual, dáselo de uno en uno y de menor a mayor. Si vas a ayudar a abordar un vehículo a una persona ciega, explícale verbalmente la posición del mismo. Ponle la mano en el llamador. Si la puerta está abierta, lleva su mano a la parte superior de la misma para que él se ubique. Si usted está en la parada de buses con una persona ciega, explícale qué unidad se aproxima para que él decida qué destino tomar. Si observas que estoy a punto de tener un accidente, intenta evitarlo de una manera natural. No sabes cuánto te lo agradeceré. Si cometo un error o accidente involuntario, no te burles. Corrígeme con fraternidad. Si eres mi amigo y me aprecias, no lo demuestres con adivinanzas o bromas pesadas. Si te enfadas conmigo, no hagas señas o gestos incorrectos. Siempre hay alguien que me lo diga y tendré un pésimo concepto de ti. Y recuerda muy bien,

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0: si te antoja.
1: Hola amigos, hola amigas, ¿qué tal? ¿Cómo están? Como siempre, su hermano en Cristo, Walter Alberto, de Camino a la Conversión Radio. Cuando escuches ese fondo bonito que te calma la ansiedad, que te hace respirar profundo, di, es momento de mensaje de conversión. Yo aparto siempre estos espacios al día para animar, tú que estás en empresa, en tu casa, que estás ahí, pues, trabajando o en un momento de descanso. Hoy quiero hablarte de las personas con discapacidad, sobre todo de los ciegos, gremio al cual yo pertenezco. Hoy quiero compartirte un poco sobre mi mejor amigo, mi bastón. En el año de 1921 en la Argentina existió alguien llamado Mario Faiopti, que él creó el primer bastón para ciegos. Él vio a una persona con discapacidad visual atravesando una calle con mucha dificultad y pensó cómo lo apoyaba. Pues le creó uno, no lo patentizó. Pasaron los años en Francia. Allá también pues se creó algo parecido al bastón, con el visto bueno o también con la mirada puesta en los policías de tránsito al no haber semáforos, pues con varas o palos dirigían el tráfico vehicular. Entonces de ahí también nace que una varita o un palo les permitía a los ciegos, lo pintaban de colores y así comenzaban a ser respetadas las personas con discapacidad. Cuando se da la Segunda Guerra Mundial, allá en Estados Unidos, existe un oftalmólogo, Richard Howell. Este señor conoce de ciegos, rehabilita ciegos y sobre todo aquellos que habían quedado lisiados por la guerra. Fue entonces cuando este decide, este bastón, con ayuda de los señores de los Club de Leones, crea el primer bastón, ya de manera de aluminio, con mango. O sea, le da una forma tectónica y arquitectónica y liviana buena para los ciegos. Y también desarrolla las primeras 5 técnicas de enseñanza, que son las que actualmente utilizamos en gran parte de Honduras. El arco de hover abierto, una, el arco de hover cerrado, la técnica de rastreo, la técnica de 2 toques y la técnica de 3 toques. Esto él lo patentizó, él lo materializó con el bastón y le enseñó a los ciegos a que lo usaran estas 5 técnicas. Abrir el bastón de hombro derecho a hombro izquierdo, arco de hover abierto. Un poco en menor ángulo, arco de hover cerrado. En lugares lisos, como en moles, donde hay cerámica, pues utilizamos la técnica del rastreo. Donde los terrenos son agrestes, podemos utilizar técnica de 2 toques o 3 toques. Esto es tocar 2 o 3 veces el suelo, la superficie, donde vamos caminando. Si nosotros mezclamos como ciegos toda esta historia y estas técnicas, más la defensa alta, media y baja, es extender nuestra mano derecha o izquierda, separada de la frente, a la altura de la misma, o a la altura de nuestro abdomen, o a la altura de nuestros testículos. Arriba es defensa alta, media, pues defensa media, y baja, pues abajo, defensa baja. Con estas técnicas, y utilizando nuestra orientación, y moviéndonos con el bastón, nosotros podemos movernos libremente. Estoy hablando en palabras bien sencillas, porque esta charla es para usted que no tiene una discapacidad. Para usted que cuando vea una persona ciega con un bastón, primero no le llame cieguito, segundo a nuestro amigo no le llame palo, garrote ni leño, se llama bastón. Y tiene una estructura, tiene un colgante que es para que no se nos caiga de la mano, por si a un caso tiende a caerse, sino que quede en el antebrazo. Tiene un mango, es para que no lastime nuestras manos. Tiene un cuerpo, que el bastón puede ser fijo, o sea que no se pueda doblar, o plegable, que podamos doblarlo en lugares cuando no lo utilizamos. Y al final tiene una punta con un explorador, que es lo que permite rastrear y tocar y sentir nuestro entorno. Entonces nuestro bastón, si está en manos de un ciego y lo utiliza bien, puede moverse libremente. Yo, por ejemplo, en la ciudad de Comayagua, los que me conocen, yo hay muchas veces que desde mi oficina, que queda frente a la iglesia de la Merced, voy rumbo a una de mis radios donde trabajo, a Radio Comayagua, y avanzo 4 cuadras. Y ahí voy serpenteando obstáculos, aceras, rótulos, motos, vehículos, personas, personas que venden, retenidas, postes, y voy utilizando bien mi bastón, bien mi orientación, y no tengo ningún problema para moverme. ¿Qué significa esto? Que el ser una persona ciega, si uno se rehabilita, puede salir adelante. Y ahora en la vida diaria, tú, que tal vez no tengas una condición física, pero tal vez tengas un problema, otra enfermedad o una dificultad o una situación emocional, que a veces diga, es que no se puede, es que no sé cómo vencerlo. Claro, así como los ciegos tenemos rehabilitación, tú puedes tener charlas con terapeutas, hablar con sacerdotes, un pastor, a un amigo, amiga de confianza que te ayude a salir de esa tribulación. Acuérdate que nada es para siempre, todo pasa. En nuestros pueblos de Comayagua y de Honduras suelen decir, no hay mal que dure 100 años, ni cuerpo que lo resista. Lo que hoy estás viviendo va a pasar, seguro que va a pasar. Y si confías y le pides a Dios, va a pasar más fácil. Así es que, para ir cerrando este hermoso mensaje de conversión, cuando veas por la calle a una persona en condición de discapacidad visual, no le regales tus monedas, no lo azores, no le grites, no juegues a las adivinanzas con él, no le hagas bromas pesadas como tocarle sus costillas para azorarle. No, háblale, dile quién eres, preséntatele, ofréstele tu brazo, muestra empatía. No sabes en qué momento tú puedes necesitar, o algún familiar. En mi condición de Walter Alberto, quedé ciego a mis 24 años. Yo era un profesional en ese tiempo en el campo de la venta, en el campo de catastro, del folclore, y mi vida cambió. Ahora soy un locutor exitoso con casi 19 años de carrera. Entonces, ¿ves? Me caí y me levanté, y para mejor. Con la ayuda de Dios, con la rehabilitación y luchando. Así es que hoy te dejo por ahí en el tintero de tu corazón la palabra ánimo. Ánimo, que se puede. Todo en Cristo Jesús se puede vencer. Yo soy tu hermano en Cristo, Walter Alberto. Te repito, director de Camino a la Conversión Radio Online, desde Comayagua y en cualquier lugar del mundo donde tú estés. Si algún día deseas hablar conmigo, pues deseas desahogarte, yo no soy psicólogo ni sacerdote, soy simplemente un laico católico muy comprometido, director de un ministerio de alabanza, casado con hijos, ya con 16 años de experiencia matrimonial por la iglesia. Entonces, si puedo servirte en algún momento de tu vida que estés pasando un trance emocional, atrévete a escribirme por WhatsApp, donde estés, al 9949-4767. Y con mucho gusto te atiendo, y si podemos ayudarte, te ayudamos. ¡Hasta la próxima!

0: Buenas.
1: Hola.
2: Buena, ¿en qué le puedo servir?
0: No soy yo el de la transacción, señorita, es él. Si quiere, pregúntale a él. Él solo es una persona ciega.
2: ¿Y qué es lo que necesita usted?
1: Bueno, vengo a hacer una transacción bancaria.
2: Ah, pero fíjese que tiene que hacer fila igual que todos.
1: ¿Usted no conoce la Ley de Equidad y Desarrollo para Personas con Discapacidad?
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0: ¿Conocéis la historia de Helen Keller, una mujer increíble que, pese a ser sorda y ciega desde que era un bebé, logró graduarse en la universidad, triunfar como escritora y oradora y combatir la desigualdad social en el mundo? Aunque en España es poco conocida, Helen Keller fue una famosa escritora, activista política y conferenciante estadounidense que logró desarrollar una prolífica actividad a pesar de estar privada desde su más tierna infancia de los sentidos de la vista y el oído. Su historia de esfuerzo y superación merece la pena ser contada. Helen Adams Keller nació el 27 de junio de 1880 en Tuscumbia, Alabama. Su padre, Henley Keller, había sido capitán del ejército confederado durante la Guerra Civil y trabajaba como director del periódico Tuscumbia North Alabamian. Su madre, Catherine, era hija del coronel sudista Charles Adams. La familia de Helen había pertenecido a las élites esclavistas antes de la guerra, pero después del conflicto perdieron gran parte de su riqueza y su estatus. Cuando tenía solo 19 meses, Helen contrajo una enfermedad que los médicos describieron como una congestión aguda del estómago y del cerebro. Pudo tratarse de escarlatina o meningitis. En cualquier caso, a consecuencia de aquella enfermedad, perdió los sentidos de la vista y el oído. Según describió ella misma en su autobiografía, era como vivir en el mar en medio de una densa niebla. Helen solo conseguía comunicarse con Martha Washington, la hija de la cocinera de la familia, que era 2 años mayor que ella, y de algún modo entendía sus señas. A los 7 años de edad, Helen tenía unas 60 señales con las que poder comunicarse con su familia y lograba distinguir a las personas por la vibración de sus pasos. Sin embargo, le resultaba muy frustrante no poder comunicarse y tenía ataques de furia y rabietas a causa de sentirse diferente. Su familia pensaba que nunca podrían educarla, pero un día su madre leyó el libro de Charles Dickens, Notas de América, en el que se contaba la historia de Laura Bridgman, la primera niña estadounidense sordociega que medio siglo antes había recibido una educación formal y había aprendido a leer en braille. Inspirada por la historia de aquella mujer, la madre de Helen le pidió a su marido que llevara a la pequeña a Baltimore para que la viera el otorrinolaringólogo Julian Chisholm. Este médico le recomendó que hablaran con Alexander Graham Bell, quien, aparte de ser famoso por patentar el teléfono, era un reputado logopeda y trabajaba con niños sordos en Washington. Bell, a su vez, les aconsejó acudir al Instituto Perkins para Ciegos, la misma escuela del sur de Boston donde habían educado a Laura Bridgman. Allí, el director del instituto le pidió a una chica de 20 años con discapacidad visual, ex estudiante de aquel centro, que se convirtiera en la instructora de Helen. Se llamaba Ann Sullivan. Sullivan había contraído a los 5 años una infección bacteriana llamada tracoma que produce una inflamación de la conjuntiva y la pérdida progresiva de visión. Pensando que se quedaría ciega sin remedio, Sullivan se había inscrito en el Instituto Perkins, pero allí le hicieron muchas operaciones para tratar su enfermedad y su vista mejoró. Se graduó con honores y para ayudar a otros niños ciegos, trabajó, aprendió de ella con Laura Bridgman, curiosamente la misma mujer cuya historia había animado a la madre de Helen a buscar ayuda, y aprendió el alfabeto manual. Ann se trasladó a Tuscumbia para conocer a su nueva alumna, Helen, y comenzó de inmediato a trabajar con ella para enseñarle a hablar, a leer y a escribir. Ann hacía que Helen tocara un objeto con una mano mientras en la otra le deletreaba el nombre del objeto con sus dedos. Helen tardó un mes en comprender qué eran aquellos movimientos que trazaba en sus manos aquella nueva persona que había entrado en su vida, pero al final entendió la relación entre los objetos y las palabras. Según describe ella misma en su autobiografía titulada La historia de mi vida, Helen lo comprendió en un momento en que su mano tocaba agua fría mientras Ann deletreaba en su otra mano la palabra agua. Me quedé quieta, toda mi atención fija en los movimientos de sus dedos. De repente, sentí una conciencia nebulosa, como de algo olvidado, la emoción de un pensamiento que volvía y de algún modo se me reveló el misterio del lenguaje. Entonces supe que el A-G-U-A significaba eso tan fresco y maravilloso que fluía sobre mi mano. La palabra viva despertó mi alma, le dio luz, esperanza, la liberó. Acto seguido, la pequeña no cesó de atosigar a Ann hasta que le hubo enseñado los nombres de todos los otros objetos familiares que conocía. Helen aprendió a deletrear y a formar frases. Aprendió además que las palabras podían expresar no solo realidades físicas, sino también sentimientos e ideas abstractas. Para enseñarle a escribir, Ann le proporcionó un tablero especial diseñado con acanaladuras para que pudiera formar letras con un lápiz. Más difícil resultó enseñarle a hablar, para ello la maestra colocaba la mano de Helen en su cara para que pudiera sentir las vibraciones que generaban los sonidos al ser articulados, al tiempo que percibía los movimientos de la mandíbula y los labios. Luego Helen debía intentar replicar esas mismas vibraciones con la suya. Helen no logró hablar claramente hasta varios años después, gracias a la ayuda de un profesor de voz especializado.
1: It is not blindness or deafness that brings me my death.
0: Ann la trataba exactamente igual que a cualquier otro niño, con la misma firmeza y las mismas expectativas, con la única diferencia de que se comunicaba con ella a través de las palabras que trazaba en su mano con los dedos. Al año siguiente, Helen comenzó a estudiar en el Instituto Perkins, y en 1894, cuando Helen tenía ya 14 años, ella y Ann, que se había convertido no solo en su maestra, sino en su amiga inseparable, se trasladaron a Nueva York para que Helen se formara en la escuela Wright Humason. En 1900 fue aceptada en el Radcliffe College de la Universidad de Harvard y en 1904, a los 24 años de edad, Keller se convirtió en la primera persona sordociega en obtener una licenciatura universitaria. Con la ayuda de John Albert Macy, quien más tarde se casaría con Ann Sullivan, Keller logró escribir su primer libro, La historia de mi vida, que ha sido traducido a más de 50 idiomas. Su siguiente objetivo fue ayudar a los demás. Usó la fama que adquirió gracias a la publicación de su libro para hablar en nombre de las personas con discapacidades físicas. Se unió a la Federación Estadounidense para Ciegos y fundó la Helen Keller International, una organización dedicada a combatir la ceguera y la desnutrición en todo el mundo. También apoyó cuestiones relativas a los derechos de la mujer, como el sufragio o la anticoncepción. Dio conferencias en 39 países de los 5 continentes y conoció a todos los presidentes de Estados Unidos de su época, incluido John F. Kennedy. En Estados Unidos, Helen recibió muchos honores, incluida la Medalla por Servicio Distinguido, la Medalla Presidencial de la Libertad y la incorporación al Salón de la Fama de la Mujer. Se convirtió en una figura muy popular, siempre en la primera línea de quienes trabajaron para impulsar a la sociedad hacia la aceptación y adaptación de las necesidades de las personas con discapacidades. Ella misma, en lo que respecta a su vida amorosa, fue víctima de esa falta de aceptación, de los prejuicios de los demás. En 1916, cuando rondaba los 36 años y ya era mundialmente famosa, se enamoró de un reportero llamado Peter Fagan, de 29 años, que empezó a trabajar para ella como secretario privado después de que Ann Sullivan tuviera que tomarse un tiempo de reposo porque le habían diagnosticado tuberculosis. Peter y Helen, que compartían además su pasión por la política, tenían planes de casarse e incluso fugarse juntos. Pero, por desgracia, lo impidieron las presiones del entorno cercano de nuestra protagonista, que defendían que el matrimonio y la maternidad no eran opciones para una mujer ciega y sorda. Resulta curioso y triste que Helen, una mujer que a lo largo de su vida tantas veces dio la cara para defender la igualdad y los derechos de los demás, no pudiera hacer en aquel momento lo que realmente deseaba. Ella misma escribió sobre este asunto. El amor que había llegado, invisible e inesperado, se fue con la tempestad en sus alas. También definió aquel amor como una pequeña isla de alegría rodeada de aguas oscuras. Nunca se casó ni tuvo hijos. En 1961, a la edad de 80 años, sufrió una serie de accidentes cerebrovasculares. Como resultado, se retiró a su casa en Connecticut. El 1 de junio de 1968, a la edad de 87 años, falleció mientras dormía. La película de 1962, The Miracle Worker, que en España se tituló El milagro de Ana Sullivan y en otros países hispanohablantes como Ana de los Milagros, Un milagro para Helen o La maestra milagrosa, está basada en la autobiografía de Keller. Las dos actrices que interpretaban a Ann y a Helen, Ann Bancroft y Patty Duke, respectivamente, ganaron el Oscar, la primera como mejor actriz y la segunda como mejor actriz de reparto. Hoy en día muchas personas visitan la casa de la infancia de Helen en Alabama, convertida actualmente en un museo, para ver dónde comenzó.
2: Hoy hablaremos sobre un sector importante de la población en Honduras y en el mundo, las personas con discapacidad. En el año de 1992, la Asamblea General de las Naciones Unidas decidieron hablar sobre los derechos de las personas con discapacidad. En ella, todos los países que forman parte de esta importante asociación mundial decidieron que iban a trabajar en la defensa de este grupo vulnerable del mundo. En nuestro país, en Honduras, en el año 2005, se crea en el Congreso Nacional la Ley de Equidad y Desarrollo Integral para las personas con discapacidad. Con mayor fuerza, se ha venido trabajando a lo largo de los años en la defensa de nuestros derechos. Esta ley, que beneficia a las personas con discapacidad con bonos, con mejor trato, con acceso a la educación, a la salud, al trabajo, entre otros derechos. ¿Qué es una persona con discapacidad? En nuestro argot popular, cuando nos referimos a una persona con discapacidad, se utilizan términos muy equivocados como inválidos, minusválidos, imposibilitados, especiales, sordos, cieguitos, sordomudos, entre tantos términos que lastiman a las personas con discapacidad. Ese es el término correcto: persona con discapacidad. Una persona con discapacidad es un ser humano con deficiencia física, sensorial o intelectual, que con la rehabilitación adecuada puede insertarse en la sociedad y ser útil y productivo como todos y como todas. En Honduras, la discapacidad, en cuanto a su realidad, se divide en cuatro áreas. La discapacidad física. La discapacidad física son las personas que son usuarias de silla de ruedas, muletas, andadores, que su realidad tiene que ver con su sistema motor grueso o motor fino, que para poder moverse necesitan de una ayuda técnica, como lo antes mencionada. La segunda área, la discapacidad psicosocial. La discapacidad psicosocial son las personas que tienen alguna realidad emocional severa. La bipolaridad, las personas con serios problemas de bipolaridad severa, entre otras. También, la tercera área es la discapacidad intelectual. Esta área tiene que ver con el aprendizaje, con síndromes de Down, entre otras realidades que les cueste coordinar sus ideas. Y la cuarta área de la discapacidad es la sensorial. Aquí son las personas sordas y las personas ciegas. Como hablábamos anteriormente, el término sordomudo es equivocado. Es una persona sorda. Y una persona ciega es así. Una persona ciega. Cieguito, no vidente, invidente es incorrecto. Ahora conoces cuáles son las cuatro áreas de las personas con discapacidad física, psicosocial, sensorial o intelectual. En esta nueva legislatura se está hablando de poder incluir una quinta área de la discapacidad, y esta tendría que ver con las enfermedades de base que van dejando a las personas en condición de discapacidad por la terrible enfermedad de la diabetes. También se está incluyendo en alguna medida la prevención contra los accidentes de tránsito, porque hoy por hoy, y gracias a un informe dado por la Universidad Autónoma de Honduras, antes una persona con discapacidad accesaba a esta realidad porque nacía por un accidente o por herencia. Ahora también es por la realidad de las enfermedades de base, como la diabetes, y por los accidentes de tránsito, sobre todo las motocicletas. Vamos a hablarte de la ciudad de Comayagua, amigas y amigos que nos escuchan a través de Camino a la Conversión Radio. En la ciudad de Comayagua funciona el Comité Interinstitucional de las Personas con Discapacidad, que tiene su sede frente a la Iglesia La Merced en el barrio arriba de esta ciudad. Este comité tiene alianzas estratégicas con Ministerio Público, Alcaldía Municipal y las distintas autoridades públicas y privadas de la ciudad. Entre ellas, se ha logrado cosa valiosa, como 18 parqueos exclusivos para personas con discapacidad, la creación poco a poco en lugares públicos y privados de rampas, pasamanos y poder ir liberando las aceras de obstáculos para que puedan moverse con algún grado de libertad las personas con discapacidad. El tema todavía en Honduras es difícil. En la ciudad de Comayagua, que es una ciudad colonial y visitada, se vuelve complejo, pero se está avanzando, se está luchando. Por eso usted, cuando vea por la calle a una persona con discapacidad, no le regale sus monedas, no le dé el pez, enséñele a pescar. Si puede apoyarle, dándole acceso al trabajo, a la educación, a salud o a poder moverse, esa es la mejor ayuda. Y sobre todo, que le trate como ser humano, no le mire ni hacia arriba ni hacia abajo. Somos personas en condición que con la ayuda idónea podemos salir adelante. Las personas con discapacidad también pagamos impuestos y somos parte de este país. Y en la ciudad de Comayagua luchamos con fuerza desde nuestro comité interinstitucional que aglutina 11 asociaciones de las personas con discapacidad bajo la presidencia del señor Walter Alberto, el cual es una persona ciega. Nada de nosotros sin nosotros. Las personas con discapacidad podemos salir adelante. No hay peor ceguera humana que el no ver el dolor ajeno. Lo que hoy te hemos enseñado, ponlo en práctica. Si conoces a un amigo o tienes un familiar, trátalo con respeto. Ya sabes, ni inválido, ni minusválido, ni especial. Persona con discapacidad.
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8: Iggy's, que me encanta venir a este centro comercial. Acá hay de todo.
9: Ay, sí, de todo lo que uno necesita.
8: Mira, un cieguito usando la computadora.
9: Qué especial, ¿verdad?
10: Ni cieguito ni especial, simplemente persona con discapacidad.
8: Ay, es que lo decíamos como usted usaba la computadora.
9: ¿Cómo estamos de avanzados en la tecnología?
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a Dios por mi familia, amigos y oyentes, que son tan inmensos como las arenas del mar, que con su amor incondicional llenan mi vida de paz.

0: El reloj más antiguo de América, ubicado en la torre de la Catedral de Comayagua, te proporciona la hora. Son las 11 de la mañana, como los 11 discípulos que quedaron después de la traición de Judas.
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1: La historia de la Virgen de Lourdes. La historia de la aparición empieza cuando una niña de nombre Bernardita sale un 11 de febrero de 1858 junto a dos amigas en búsqueda de leña en la roca de Maciavele. Para ello tenía que atravesar un pequeño río, pero como Bernardita sufría de asma, no podía meter los pies en agua fría, por eso ella se quedó a un lado del río mientras las dos compañeras iban a buscar la leña.
2: En ese momento, Bernardita cuenta que sintió un fuerte viento que la obligó a levantar la cabeza. Volvió a mirar y vio que se apareció en la gruta una bellísima señora vestida toda de blanco, con un cinturón azul, un rosario entre sus dedos y una rosa dorada en cada pie. En ese momento, lo único que se le ocurrió hacer a la pequeña fue rezar un rosario, y así lo hizo. Y al terminar, la señora desapareció.
1: A los pocos días, la Virgen volvió a aparecer ante Bernardita en la misma gruta. Sin embargo, al enterarse su madre, se disgustó mucho creyendo que su hija estaba inventando cuentos. Por ello, le prohibieron que regresara al lugar. No fue hasta muchos días después y tras bastante insistencia que la dejaron volver un 18 de febrero.
2: Esta vez, Bernardita fue acompañada por varias.
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0: venga a nosotros tu reino.
1: Hágase tu voluntad, así en la tierra como en el cielo.
0: Danos hoy nuestro pan de cada día.
1: Y perdona nuestras ofensas,
0: como también nosotros perdonamos a quienes nos ofenden.
1: Y no nos dejes caer en tentación.
0: El ángel del Señor anunció a María.
1: Y concibió por obra y gracia del Espíritu Santo.
0: He aquí la esclava del Señor.
1: Hágase en mí según tu palabra.
0: Y el Verbo se hizo carne.
1: Y habitó entre nosotros.
2: Creo en un solo Dios, Padre Todopoderoso, Creador del cielo y de la tierra, de todo lo visible y lo invisible. Creo en un solo Señor Jesucristo, Hijo único de Dios, nacido del Padre antes de todos los siglos. Dios de Dios, luz de luz, Dios verdadero de Dios verdadero, engendrado, no creado, de la misma naturaleza que el Padre, por quien todo fue hecho, que por nosotros los hombres y por nuestra salvación bajó del cielo y por obra del Espíritu Santo se encarnó de María.
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1: Muy buenos días, muy buenas tardes, muy buenas noches a ustedes que están escuchando esta radio online Camino a la Conversión que coordina el hermano Walter Alberto. Muchas gracias por su apoyo a esta experiencia de fe a través de la tecnología. Que Dios les fortalezca, les anime y les ayude a seguir llevando más almas al reino de los cielos. Necesitamos excelentes cristianos, excelentes ciudadanos. Y hoy lo hacemos a través de la radio online Camino a la Conversión. Por lo tanto, en este día les saludamos desde la parroquia San Juan Pablo II. Padre Leonidas Rodríguez Cantor, párroco. Padre Cristian Javier Rivera Rivera, vicario parroquial. Nuestro saludo a todos los oyentes de Camino a la Conversión Radio.

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1: Señor Jesús y Madre Santísima, gracias por mi vida, mi familia y mi trabajo. Reconozco que he fallado y te pido perdón. Enséñame a dar sin medida y a compartir lo que tengo, a ver en los demás un digno reflejo tuyo. Lo que hoy es mi prueba, por fe, mañana será mi testimonio. Dos cosas tan solo te pido: no me des riqueza ni pobreza.
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1: Jesús hablaba a los discípulos y a la multitud.
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este día. Te damos por todas las cosas que tú nos regalas. Gracias por darnos a tu Hijo, el que nos da la paz, la vida.

Queridos hermanos y hermanas, Camino a la Conversión Radio Online te invita a reflexionar en este momento sobre los 10 mandamientos, guía de amor que Dios nos dejó para vivir en paz y en armonía. El primer mandamiento nos llama a amar a Dios sobre todas las cosas, poniéndolo siempre en el centro de nuestra vida. El segundo nos recuerda a respetar su santo nombre con fe y reverencia. El tercero nos invita a santificar las fiestas, dedicando tiempo a Dios y a la oración. El cuarto mandamiento nos enseña a honrar a nuestros padres, valorando su amor y su esfuerzo. El quinto nos llama a respetar la vida, cuidando de los demás con amor. El sexto nos invita a vivir con pureza y dignidad. El séptimo nos enseña la honestidad, a no robar y respetar lo ajeno. El octavo nos llama a vivir en la verdad, evitando la mentira. El noveno nos invita a cuidar nuestros pensamientos y deseos. Y el décimo nos enseña a no envidiar, sino a vivir con gratitud. Que estos mandamientos sean luz en nuestro camino diario. 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

0: El reloj más antiguo de América, ubicado en la torre de la Catedral de Comayagua, te proporciona la hora.
1: Es la 1 de la tarde, como un solo Dios verdadero.

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1: Dios me dijo, serás feliz, pero primero te haré fuerte. Confiar en ti mismo no te garantiza el éxito, pero si no lo haces, garantizas tu fracaso. El que grita, ofende y discute es porque no tiene la razón. Lo malo es que el tiempo vuela. Lo bueno es que tú eres el piloto. Si no te gusta lo que recibes, reflexiona sobre lo que estás dando. Si no sabes cómo valorarte, entonces cualquiera sabrá cómo utilizarte. Agáchate ante los libros, para que no te agaches ante los hombres. De pie ante los hombres, de rodillas ante Dios. Ser feliz no depende de tu condición, depende de tu decisión. No le digas a Dios qué grande es tu problema. Dile a tu problema qué grande es Dios. Ríe cuando tengas que llorar. Lucha cuando no quieras seguir. Y ama cuando más quieras odiar.

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Otra imagen de la guerra es la realidad que están viviendo los refugiados que están llegando a Albania. Estos eran, bueno, eran 1000 hombres que estuvieron casi 2 meses en manos de las tropas serbias.

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El reloj más antiguo de América, ubicado en la torre de la Catedral de Comayagua, te proporciona la hora. Son las 2 de la tarde, como las dos naturalezas de Jesús.

0: Queridos hermanos y hermanas, Camino a la Conversión Radio Online te invita a reflexionar en este momento sobre los 10 mandamientos, guía de amor que Dios nos dejó para vivir en paz y en armonía. El primer mandamiento nos llama a amar a Dios sobre todas las cosas, poniéndolo siempre en el centro de nuestra vida. El segundo nos recuerda a respetar su santo nombre con fe y reverencia. El tercero nos invita a santificar las fiestas, dedicando tiempo a Dios y a la oración. El cuarto mandamiento nos enseña a honrar a nuestros padres, valorando su amor y su esfuerzo. El quinto nos llama a respetar la vida, cuidando de los demás con amor. El sexto nos invita a vivir con pureza y dignidad. El séptimo nos enseña la honestidad, a no robar y respetar lo ajeno. El octavo nos llama a vivir en la verdad, evitando la mentira. El noveno nos invita a cuidar nuestros pensamientos y deseos. Y el décimo nos enseña a no envidiar, sino a vivir con gratitud. Que estos mandamientos sean luz en nuestro camino diario. 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
1: Para ti, Jesús.
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Esas lágrimas que derramas a solas, esas que nadie ve, esas que limpias antes de salir de casa como si nada pasara, Dios sí las ve, y no son en vano. Cada una de ellas cae en las manos del Padre, y con cada lágrima Él riega una semilla de esperanza. Tú crees que estás cayendo, pero en realidad estás siendo sembrado. Y muy pronto esa tristeza será flor, ese dolor será fuerza, ese vacío será abrazo. Dios no ignora lo que tú sientes.

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0: trae a tu recuerdo ahora alguna persona con la que tengas o hayas tenido un malentendido, una tensión? Incluso la sientas como una persona enemiga. Vuelve a juntar tus brazos, abrazándote a ti mismo, recordando el abrazo de bendición que Jesús te dio en el ejercicio espiritual anterior. Y ve abriendo lentamente tus manos, con las palmas hacia abajo, y comienza a bendecir a esta persona con la cual has tenido ese malentendido, esa tensión, esa enemistad. Pronuncia su nombre en voz alta o en el silencio de tu corazón y dile con todas tus fuerzas: en el nombre de Jesús, yo te bendigo. Que tengas paz en tu vida. Recibe la paz de Jesús. Que sientas la alegría de vivir. Recibe el gozo del Espíritu Santo. Que tengas fuerza en todo momento. Recibe el don de la fortaleza. Que haya abundancia en tu camino. Recibe el pan de cada día que te promete el Señor. Que la sabiduría esté presente en todas tus decisiones. Recibe el don de la sabiduría. Y que el amor esté siempre dentro y fuera de ti. Recibe el amor que Dios te tiene.
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0: En este momento queremos invitarte a que pongas tu confianza en Jesús. Señor, ¿a quién vamos a ir? Solamente a ti. Solamente en ti hay palabras de vida eterna. En este momento queremos expresar nuestra confianza en ti. Señor, en ti confío. Gracias, Jesús, por esa revelación que hiciste un día a Sor Faustina. Esos rayos que son precisamente la sangre y el agua. En este momento, a pesar de las circunstancias, a pesar de las adversidades, a pesar de la enfermedad, a pesar de que hay dolor en mi cuerpo, quiero, Señor, decirte: en ti confío. En ti confío, Jesús. En ti confío, Señor, porque sé que esta enfermedad, porque sé que estas circunstancias servirán para que tu nombre, oh Señor, sea bendecido y glorificado. Únete a nosotros.
1: Jesús, en ti confío yo.
0: Aunque te cueste, dilo con nosotros.
1: Jesús, en ti confío yo.
0: El Señor derrama sus gracias.

Señor, en ti confío. Disipa, Señor, todo miedo. Disipa, Señor, toda angustia. Quita, Señor, toda preocupación. Si estamos contigo, ¿a quién vamos a temer? Señor, te pedimos por aquellos que en este momento experimentan miedos y temores. No tengan miedo. Jesús está contigo. Y si Él está con nosotros, ¿quién contra nosotros? En este momento, confirma tu fe en Jesús. Dile que confías en Él. Dile que crees en Él. Dile que esperas en Él. Que los problemas, que las adversidades, que las enfermedades no te agobien. Mi Dios es grande, mi Dios es poderoso, mi Dios es fuerte. Yo sé en quién he puesto mi confianza y yo sé que mi Redentor me tiene que levantar. En este momento, confía en Jesús. Él está contigo, bendito sea.

Del Padre, del Hijo y del Espíritu Santo. Amén. Expiraste, Jesús, pero la fuente de vida brotó para las almas. El mar de la misericordia se abrió para el mundo.

Cordero, y derrámate sobre nosotros. Oh sangre y agua, que brotaste del corazón de Jesús como una fuente de misericordia para nosotros, en ti confío. Padre nuestro, que estás en el cielo, santificado sea tu nombre.

hombre. Venga a nosotros tu reino. Hágase tu voluntad en la tierra como en el cielo. Danos hoy nuestro pan de cada día. Perdona nuestras ofensas, como también nosotros perdonamos a los que nos ofenden. No nos dejes caer en la tentación y líbranos del mal. Amén. Dios te salve María, llena eres de gracia, el Señor es contigo, bendita tú eres entre todas las mujeres, y bendito es el fruto de tu vientre, Jesús. Santa María, Madre de Dios, ruega por nosotros pecadores, ahora y en la hora de nuestra muerte. Amén. Creo en Dios, Padre Todopoderoso, Creador del cielo y de la tierra. Creo en Jesucristo, su único Hijo nuestro Señor, que fue concebido por obra y gracia del Espíritu Santo. Nació de Santa María Virgen, padeció bajo el poder de Poncio Pilato, fue crucificado, muerto y sepultado, descendió a los infiernos, al tercer día resucitó de entre los muertos, subió a los cielos y está sentado a la derecha de Dios Padre Todopoderoso. Desde allí ha de venir a juzgar a vivos y muertos. Creo en el Espíritu Santo, la Santa Iglesia Católica, la comunión de los santos, el perdón de los pecados, la resurrección de la carne y la vida eterna. Amén.

Oh Dios eterno, en quien la misericordia es infinita y el tesoro de compasión inagotable, vuelve a nosotros tu mirada bondadosa y aumenta tu misericordia en nosotros para que en momentos difíciles no nos desesperemos ni nos desalentemos, sino que con gran confianza nos sometamos a tu santa voluntad, que es el amor y la misericordia misma. Amén.

Del Padre, del Hijo y del Espíritu Santo. Amén. Expiraste, Jesús, pero la fuente de vida brotó para las almas. El mar de la misericordia se abrió para el mundo entero. Oh fuente de vida, insondable misericordia divina.

corazón de Jesús como una fuente de misericordia para nosotros. En ti confío. Padre nuestro que estás en el cielo, santificado sea tu nombre. Venga a nosotros tu reino. Hágase tu voluntad en la tierra como en el cielo. Danos hoy nuestro pan de cada día. Perdona nuestras ofensas, como también nosotros perdonamos a los que nos ofenden. No nos dejes caer en la tentación y líbranos del mal. Amén. Dios te salve María, llena eres de gracia, el Señor es contigo, bendita tú eres entre todas las mujeres, y bendito es el fruto de tu vientre, Jesús. Santa María, Madre de Dios, ruega por nosotros pecadores, ahora y en la hora de nuestra muerte. Amén. Creo en Dios, Padre Todopoderoso, Creador del cielo y de la tierra. Creo en Jesucristo, su único Hijo nuestro Señor, que fue concebido por obra y gracia del Espíritu Santo. Nació de Santa María Virgen, padeció bajo el poder de Poncio Pilato, fue crucificado, muerto y sepultado, descendió a los infiernos, al tercer día resucitó de entre los muertos, subió a los cielos y está sentado a la derecha de Dios Padre Todopoderoso. Desde allí ha de venir a juzgar a vivos y muertos. Creo en el Espíritu Santo, la Santa Iglesia Católica, la comunión de los santos, el perdón de los pecados, la resurrección de la carne y la vida eterna. Amén.

0: Oh Dios eterno, en quien la misericordia es infinita y el tesoro de compasión inagotable, vuelve a nosotros tu mirada bondadosa y aumenta tu misericordia en nosotros para que en momentos difíciles no nos desesperemos ni nos desalentemos, sino que con gran confianza nos sometamos a tu santa voluntad, que es el amor y la misericordia misma. Amén.
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2: Esta historia de amor está basada en hechos reales. Escúchala hasta el final porque te va a sorprender. Hace muchos años, en la Roma del siglo III, existía Caleb, un soldado romano joven, fuerte y bastante comprometido con la defensa del imperio. Un día conoció a una bella mujer de nombre Yesenia, de la cual se enamoró intensamente. No obstante, los soldados tenían prohibido tener parejas, ya que el emperador creía que los solteros, con menos ataduras, menos vínculos sentimentales y menos distracciones, eran mejores soldados. Así pues, Caleb y Yesenia se siguieron viendo, pero en secreto. Y no sé si fue la prohibición la que multiplicó la emoción, pero lo que sí es que el amor de los dos se fue intensificando en muy poco tiempo y llegó el deseo de casarse. Ambos eran católicos y la expectativa de vida en esos tiempos era muy corta, por lo que sentían la urgencia de que su amor recibiera la gracia de Dios antes de que sea demasiado tarde. Así pues, los dos se dieron la tarea de buscar alguna forma de casarse a los ojos de Dios, pero con mucha cautela, ya que si eran descubiertos por el emperador, podrían sufrir castigos severos, incluso hasta la muerte. Preguntaron a amigos de confianza y resultó que cuando Yesenia le reveló su situación a una de sus amigas, que aparentemente era soltera, esta le confesó que ella realmente estaba casada. Se había casado en secreto con un soldado, pero habían decidido mantenerlo escondido pues no querían tomar el riesgo de sufrir alguna represalia. La amiga le platicó que había un misterioso sacerdote que se había rebelado contra las normas del emperador y recibía a jóvenes soldados enamorados para casarlos. A Yesenia se le iluminaron los ojos, finalmente veía una posibilidad de poder unirse en matrimonio con la persona que más amaba. Le agradeció a su amiga con mucho ánimo y salió corriendo rápido a buscar a su enamorado, pues moría de ganas de contarle. Al enterarse, Caleb brincó de la emoción. Él no podía esperar para casarse, así que le dijo y convenció a Yesenia de ir a ver al misterioso sacerdote al día siguiente. Llegó el día, la amiga de Yesenia les da indicaciones y la pareja se dirige al lugar. Llegan a una entrada trasera de una iglesia, tocan la puerta y un ayudante les abre. Este les pide que los sigan y los lleva a un cuarto subterráneo. Yesenia y Caleb estaban asombrados por lo hermosamente adornado que estaba el lugar. En el fondo estaba el sacerdote en el altar, de espaldas, preparando algunas cosas para la ceremonia. La pareja enamorada saluda al sacerdote y este voltea con una sonrisa y les dice: "Bienvenidos, hoy será el primer día del resto de su amor". La ceremonia se llevó a cabo sin problemas. Yesenia y Caleb estaban oficialmente casados a los ojos de Dios. Al irse retirando, antes de abrir la puerta para salir, la pareja curiosa le pregunta al sacerdote: "¿No tienes miedo de que te descubran?". A lo que el sacerdote responde: "Si mi vida es el precio que tengo que pagar para que otras vidas reciban la gracia de Dios, que así sea". La pareja sale finalmente de la iglesia y se percatan que al otro lado un grupo de soldados se dirigía a la iglesia. Yesenia y Caleb se esconden y observan intrigados qué era lo que estaba por suceder. Después de un rato ven salir a los soldados con el sacerdote amarrado. Se lo estaban llevando. El emperador lo había descubierto. Finalmente el sacerdote fue enjuiciado y condenado a muerte un 14 de febrero del año 270. El nombre del sacerdote se te hará muy familiar, ya que lo utilizamos como manto para celebrar el amor y la amistad. Su nombre era Valentín. Y hoy, miles de años después de su muerte, sigue impactando la vida de muchos enamorados alrededor del mundo. ¡Feliz día de San Valentín! Muchas gracias por escucharme, por darte el tiempo de ver este video sobre la historia de Yesenia y de Caleb. Esa historia es inventada por mí, pero el contexto es real. San Valentín fue un sacerdote que durante esa época del Imperio Romano cazaba clandestinamente a jóvenes soldados y por eso, al haber sido descubierto, lo condenaron a muerte y terminó siendo un mártir. Por eso es San Valentín y por eso celebramos el Día del Amor y la Amistad bajo su manto. Esa es la razón, así que esperemos
3: hola,
2: que
3: amigos,
2: este día...
3: Hola, bueno, amiga, hola, Dios les bendiga. Soy su amigo Walter Alberto desde mi antañona ciudad de Comayagua y para Camino a la Conversión Radio Online, con estos espacios culturales para conocer. A mí me encanta cuando les muestro un poco de mi ciudad. Me siento orgulloso, de veras, porque aquí tenemos cultura, tradición y gente muy noble. Ahora quiero contarte de un monumento hermoso que tenemos en la Plaza Central León Alvarado. En el año 1998, cuando comenzó a asumir la alcaldía municipal, el mejor alcalde que ha tenido la ciudad de Comayagua, don Carlos Miranda Canales, transformó el Parque Central en Plaza Central León Alvarado. Y con ello construyó al costado noreste de la Plaza Central el Monumento a la Campana. Recuerda ese nombre y cuando vengas a Comayagua intenta buscarlo. Ubícate en el centro de la Plaza Central León Alvarado, viendo hacia la catedral, y a tu izquierda encontrarás una pared en forma de arco y a ella, ahí verás una campana que pende de la parte superior y una placa al lado izquierdo que te rezará la siguiente historia. Esta campana fue la que se repicó para dar la independencia de Honduras y de Centroamérica el 15 de septiembre de 1821. Sí, sí, qué buen dato, ¿verdad? Esta campana fue donada por los españoles en el año, o construida en el año de 1811. En 1812 fue traída a Comayagua y estuvo por muchos años en los distintos espacios donde funcionó las alcaldías municipales de este ejido. Cuando se dio la independencia y que llegaron los mismos pliegues a la ciudad de Comayagua, hay un barrio, por cierto, muy bonito, muy grande y muy populoso en Comayagua, Barrio La Independencia. Y tiene ese nombre porque fue en un enorme árbol de ceibón donde descansó el pregonero que traía la documentación. Mira cómo es la historia. La proclama de la independencia fue el 15 de septiembre, sí, de 1821 para todo Centroamérica. Y sonó con esta campana, porque Comayagua era el ayuntamiento central. Sí, sí, Comayagua. Y fue esta campana la que sonó el grito de independencia. Pero fue hasta varios días más tarde, el 28 de septiembre, cuando llegó el pregonero y descansó en este ceibón, entregando ahí la libertad para Honduras y para los pueblos centroamericanos. Así es que te vuelvo a contar, cuando vengas a Comayagua, disfruta todos sus monumentos, pero no dejes de pasar por la Plaza Central y tómate una hermosa selfie, una fotografía con esta campana tan antigua que ya tiene más de 200 años y que está en el Monumento de la Campana. Y ahora, tú también lo sabes. Esta es mi Comayagua, nuestra Comayagua religiosa, ex capital de
4: Hola amigos,
3: Honduras.
4: Hola amigas, ¿qué tal? ¿Cómo están? Como siempre, su hermano en Cristo, Walter Alberto, de Camino a la Conversión Radio. Cuando escuchas ese fondo bonito que te calma la ansiedad, que te hace respirar profundo, di, es momento de mensaje de conversión. Yo aparto siempre estos espacios al día para animar, tú que estás en empresa, en tu casa, que estás ahí pues trabajando o en un momento de descanso. Hoy quiero hablarte de las personas con discapacidad, sobre todo de los ciegos, gremio al cual yo pertenezco. Hoy quiero compartirte un poco sobre mi mejor amigo, mi bastón. En el año de 1921 en la Argentina existió alguien llamado Mario Faiopti, que él creó el primer bastón para ciegos. Él vio a una persona con discapacidad visual atravesando una calle con mucha dificultad y pensó cómo lo apoyaba. Pues le creó uno, no lo patentizó. Pasaron los años en Francia. Allá también pues se creó algo parecido al bastón, con el visto bueno o también con la mirada puesta en los policías de tránsito, al no haber semáforos, pues con varas o palos dirigían el tráfico vehicular. Entonces de ahí también nace que una varita o un palo les permitía a los ciegos, lo pintaban de colores y así comenzaban a ser respetadas las personas con discapacidad. Cuando se da la Segunda Guerra Mundial, allá en Estados Unidos, existe un oftalmólogo, Richard Howard. Este señor conoce de ciegos, rehabilita ciegos y sobre todo aquellos que habían quedado lisiados por la guerra. Fue entonces cuando este decide, este bastón, con ayuda de los señores de los Club de Leones, crea el primer bastón, ya de manera de aluminio, con mango. O sea, le da una forma tectónica y arquitectónica y liviana buena para los ciegos. Y también desarrolla las primeras 5 técnicas de enseñanza, que son las que actualmente utilizamos en gran parte de Honduras. El arco de hover abierto, una, el arco de hover cerrado, la técnica de rastreo, la técnica de 2 toques y la técnica de 3 toques. Esto él lo patentizó, él lo materializó con el bastón y le enseñó a los ciegos a que lo usaran estas 5 técnicas. Abrir el bastón de hombro derecho a hombro izquierdo, arco de hover abierto. Un poco en menor ángulo, arco de hover cerrado. En lugares lisos, como en moles, donde hay cerámica, pues utilizamos la técnica del rastreo. Donde los terrenos son agrestes, podemos utilizar técnica de 2 toques o 3 toques. Esto es tocar 2 o 3 veces el suelo, la superficie, donde vamos caminando. Si nosotros mezclamos como ciegos toda esta historia y estas técnicas, más la defensa alta, media y baja, es extender nuestra mano derecha o izquierda, separada de la frente, a la altura de la misma, o a la altura de nuestro abdomen, o a la altura de nuestros testículos. Arriba es defensa alta, media, pues defensa media, y baja, pues abajo, defensa baja. Con estas técnicas, y utilizando nuestra orientación, y moviéndonos con el bastón, nosotros podemos movernos libremente. Estoy hablando en palabras bien sencillas, porque esta charla es para usted que no tiene una discapacidad. Para usted que cuando vea una persona ciega con un bastón, primero no le llame cieguito, segundo a nuestro amigo no le llame palo, garrote ni leño, se llama bastón. Y tiene una estructura, tiene un colgante que es para que no se nos caiga de la mano, por si a un caso tiende a caerse, sino que quede en el antebrazo. Tiene un mango, es para que no lastime nuestras manos. Tiene un cuerpo, el bastón puede ser fijo, o sea que no se pueda doblar, o plegable, que podamos doblarlo en lugares cuando no lo utilizamos. Y al final tiene una punta con un explorador, que es lo que permite rastrear y tocar y sentir nuestro entorno. Entonces nuestro bastón, si está en manos de un ciego y lo utiliza bien, puede moverse libremente. Yo, por ejemplo, en la ciudad de Comayagua, los que me conocen, yo hay muchas veces que desde mi oficina, que queda frente a la iglesia de la Merced, voy rumbo a una de mis radios donde trabajo, a Radio Comayagua, y avanzo 4 cuadras. Y ahí voy serpenteando obstáculos, aceras, rótulos, motos, vehículos, personas, personas que venden, retenidas, postes, y voy utilizando bien mi bastón, bien mi orientación, y no tengo ningún problema para moverme. ¿Qué significa esto? Que el ser una persona ciega, si uno se rehabilita, puede salir adelante. Y ahora en la vida diaria, tú, que tal vez no tengas una condición física, pero tal vez tengas un problema, otra enfermedad o una dificultad o una situación emocional. Y a veces diga, es que no se puede, es que no sé cómo vencerlo. Claro, así como los ciegos tenemos rehabilitación, tú puedes tener charlas con terapeutas, hablar con sacerdotes, un pastor, a un amigo, amiga de confianza, que te ayude a salir de esa tribulación. Acuérdate que nada es para siempre, todo pasa. En nuestros pueblos de Comayagua y de Honduras suelen decir: no hay mal que dure 100 años, ni cuerpo que lo resista. Lo que hoy estás viviendo va a pasar, seguro que va a pasar. Y si confías y le pides a Dios, va a pasar más fácil. Así es que, para ir cerrando este hermoso mensaje de conversión, cuando veas por la calle a una persona en condición de discapacidad visual, no le regales tus monedas, no lo azores, no le grites, no juegues a las adivinanzas con él, no le hagas bromas pesadas como tocarle sus costillas para azorarle. No, háblale, dile quién eres, preséntatele, ofréstele tu brazo, muestra empatía. No sabes en qué momento tú puedes necesitar, o algún familiar. En mi condición de Walter Alberto, quedé ciego a mis 24 años. Yo era un profesional en ese tiempo en el campo de las ventas, en el campo de catastro, del folclore, y mi vida cambió. Ahora soy un locutor exitoso con casi 19 años de carrera. Entonces, ¿ves? Me caí y me levanté, y para mejor. Con la ayuda de Dios, con la rehabilitación y luchando. Así es que hoy te dejo por ahí en el tintero de tu corazón la palabra ánimo. Ánimo, que se puede. Todo en Cristo Jesús se puede vencer. Yo soy tu hermano en Cristo, Walter Alberto. Te repito, director de Camino a la Conversión Radio Online, desde Comayagua y en cualquier lugar del mundo donde tú estés. Si algún día deseas hablar conmigo, pues deseas desahogarte, yo no soy psicólogo ni sacerdote, soy simplemente un laico católico muy comprometido, director de un ministerio de alabanza, casado con hijos, ya con 16 años de experiencia matrimonial por la iglesia. Entonces, si puedo servirte en algún momento de tu vida que estés pasando un trance emocional, atrévete a escribirme por WhatsApp, donde estés, al 9949-4767. Y con mucho gusto te atiendo, y si podemos ayudarte, te ayudamos. ¡Hasta la próxima!

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0: Melanie, hija, son las 2:58 de la madrugada. Es la tercera vez que te digo, acostate, por Dios. Apaga ese teléfono celular.
1: Acuéstese usted, papá. No me moleste a mí que todavía está temprano.
0: ¿Por qué me faltas el respeto? Mira la hora.
1: Yo ya tengo 16 años y lo que menos quiero es que usted venga y me esté mandando.
0: Ah, ya tenés 16 años. Ya puedes mantenerte sola. Mira, mientras viva en este techo, mientras yo te mantenga, aquí se hace lo que yo digo, te guste

El reloj más antiguo de América, ubicado en la torre de la Catedral de Comayagua, te proporciona la hora. 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Como las 5 llagas de Cristo.

Novenario. Cuarto día de novenario, aniversario de fallecida, ofrece Antonio Fuentes. Joaquín Girón, quinto día de novenario, ofrece su esposa e hijos. Rita Beatriz Suazo, quinto día de novenario, ofrecen sus hermanas. Odín Analdín Cano Hernández, quinto día de novenario, cumple un año de fallecido, ofrece su madre y hermanos. Carlos Suazo Castillo, sexto día de novenario, ofrece su esposa e hijos. José Ruperto Vallecillo Cepeda, sexto día de novenario, ofrece su esposa e hijos. Reina Ofelia Rivera, sexto día de novenario, ofrece su hermana y sobrinos. José Tulio Donaire, sexto día de novenario, aniversario de fallecido, ofrece su familia. Natividad Sánchez Funes, sexto día de novenario, aniversario de fallecido, ofrece su esposa María Delia Cabrera y su hijo Erling Jovel Sánchez. Concepción Castillo Molina, séptimo día de novenario, cumple un año de fallecido, ofrece su hijo Medardo Castillo. Celestino Pacheco Méndez, octavo día de novenario, cumple 3 meses de fallecido, ofrece a Rosaura Castillo e hijos. Altagracia Leiva, ofrece su hijo Rolando Rodas. Carlos Sorto, Natalia Fonseca, Cálix, aniversario de fallecida, ofrece su hija Hilda de Fonseca e hijos. Virginia Galeano, Santiago García, Ramiro Gómez, José Ángel Rubio, Neri Betancourt, Noemí Medina, por las ánimas del purgatorio. Wilfredo Sánchez Vados, Héctor Ramón Mendoza, quien estaría de cumpleaños, ofrecen sus hijos. Por las ánimas del purgatorio, ofrece familia Flores Guillén. Miguel Enrique Molina Durón, por los difuntos de la familia Cárcamo Carranza. Silveria Carranza Carranza. Reina Isabel Ruiz, cumple 3 meses de fallecida, ofrece su amiga Yolanda Valladares. Sargi Merari Linares, cumple un año de fallecida, ofrece su madre Yolanda Valladares. Napoleón Pineda Domínguez, ofrecen sus hijos. Oscar Saúl Mejía Miranda. Segundo Celaya Macías, 15 años de fallecido, ofrece familia Celaya Bustillo. Difuntos de la familia Flores Maldonado. Freddy Oswaldo Márquez Mejía, Miriam Suyapa Guevara.

Buenas tardes, hermanos y hermanas, reunidos en la casa del Señor y los que nos sintonizan por la radio católica. Nos reunimos para participar en la celebración de la Santa Misa del 18º domingo del tiempo ordinario. La imagen de Dios que nos presenta en los textos de este domingo es la de un Dios que se devora de amor, sembrando vida en este universo maravilloso. Comencemos la celebración de estos misterios y recibamos a quien nos preside. Cristo, en la persona de Fray Marco Antonio, puesto de pie, entonemos el canto de entrada.

0: En el nombre del Padre, del Hijo y del Espíritu Santo.
1: Amén.
0: La gracia de nuestro Señor Jesucristo, el amor del Padre y la comunión del Espíritu Santo esté con todos ustedes.
1: Y con tu espíritu.
0: Buenas tardes, queridos hermanos y hermanas. Paz y bien.
1: Paz y bien.
0: Nos reunimos hoy en la casa del Señor para celebrar nuestra fe en acción de gracias al Padre de las Misericordias, que se digna siempre a convocarnos para bendecirnos y para amarnos. Con fe y esperanza en ese Padre misericordioso, dispongámonos para celebrar dignamente estos sagrados misterios y pidamos perdón al Señor por nuestros pecados. Yo confieso
2: ante Dios Todopoderoso y ante ustedes, hermanos, que he pecado mucho de pensamiento, palabra o

0: Oremos. Señor Dios, protector de los que en ti confían, sin ti nada es fuerte ni santo. Multiplica sobre nosotros tu misericordia, para que, bajo tu dirección, de tal modo nos sirvamos ahora de los bienes pasajeros, que nuestro corazón esté puesto en los bienes eternos. Por nuestro Señor Jesucristo, tu Hijo, que contigo vive y reina en la unidad del Espíritu Santo y es Dios por los siglos de los siglos.
1: Amén.
2: Escuchemos la voz del profeta que se alza para invitar a los pobres de Yahvé a acercarse a Dios y a alimentarse de su palabra, y no dejarse engañar por los que anuncian mentiras. Atentos a la primera lectura.
3: Del libro del profeta Isaías. Esto dice el Señor: todos ustedes, los que tienen sed, vengan por agua, y los que no tienen dinero, vengan, tomen trigo y coman, tomen vino y leche sin parar. Porque, ¿por qué gastar el dinero en lo que no es pan y el salario en lo que no alimenta? Escúchenme atentos y comerán bien, saborearán platillos sustanciosos. Préstenme atención, vengan a mí, escúchenme y vivirán. Sellaré con ustedes una alianza perpetua.

0: Cumpliré las promesas que hice a David. Palabra de Dios.
1: Te alabamos, Señor.
2: El Salmo 145 nos presenta a un Dios que abre su mano y sacia de bienes a todo ser viviente. Respondamos cantando: Abres, Señor, tu mano y nos sacia de favores.

es compasivo y misericordioso, lento para enojarse y generoso para perdonar. Bueno es el Señor para con todos, y su amor se extiende a todas sus criaturas.

Ojos vuelven todos y tú los alimentas a su tiempo. Abre, Señor, tus manos generosas y cuanto viven quedan satisfechos.

Es justo el Señor en sus designios y tan llenas de amor todas sus obras. No está lejos de aquellos que lo buscan. Muy cerca está el Señor de quien lo invoca.

0: Pablo nos anima a dejarnos enamorar por ese amor desbordante que se ha manifestado en Cristo. Nada deberá separarnos de este amor, ni persecuciones, ni la misma muerte. Escuchemos con atención la segunda lectura.
1: De la carta del apóstol San Pablo a los Romanos. Hermanos, ¿qué cosa podrá apartarnos del amor con que nos ama Cristo? ¿Las tribulaciones, las angustias, la persecución, el hambre, la desnudez, el peligro, la espada? Ciertamente, de todo esto salimos más que victoriosos, gracias a aquel que nos ha amado, pues estoy convencido de que ni la muerte, ni la vida, ni los ángeles, ni los demonios, ni el presente, ni el futuro, ni los poderes de este mundo, ni lo alto, ni lo bajo, ni criatura alguna podrá apartarnos del amor que nos ha manifestado Dios en Cristo Jesús. Palabra de Dios.
0: La mesa compartida es el símbolo más hermoso del sueño de Dios, un sueño que nos reveló Jesús en sus parábolas del reino. Nuestra tarea es colaborar con ese proyecto de Dios, ofreciendo los 5 panes y 2 peces que tenemos desde nuestra pobreza, ayudando a que los demás se sientan en comunidad y compartir los bienes que Dios nos da. Les invito a ponerse de pie y cantamos con alegría el Aleluya para escuchar con atención la buena nueva de este domingo.

En aquel tiempo, al enterarse Jesús de la muerte de Juan Bautista, subió a una barca y se dirigió a un lugar apartado y solitario. Al saberlo, la gente lo siguió por tierra desde los pueblos. Cuando Jesús desembarcó, vio aquella muchedumbre, se compadeció de ella y curó a los enfermos. Como ya se hacía tarde, se acercaron sus discípulos a decirle: «Estamos en despoblado y empieza a oscurecer. Despide a la gente para que vayan a los caseríos y compren algo de comer». Pero Jesús les replicó: «No hace falta que vayan, denles ustedes de comer». Ellos le contestaron: «No tenemos aquí más que 5 panes y 2 peces». Él les dijo: «Tráiganmelos». Luego mandó que la gente se sentara sobre el pasto. Tomó los 5 panes y los 2 peces y mirando al cielo, pronunció una bendición. Partió los panes y se los dio a los discípulos para que los distribuyeran a la gente. Todos comieron hasta saciarse, y con los pedazos que habían sobrado se llenaron 12 canastos. Los que comieron eran unos 5,000 hombres, sin contar a las mujeres y a los niños.

0: Queridos hermanos, hermanas, paz y bien nuevamente a todos. Nos encontramos hoy en el domingo número 17 del tiempo ordinario y la liturgia de este domingo nos presenta una imagen muy, muy bonita que evidencia en primer lugar la figura de Dios Padre Misericordioso, que en la primera lectura nos recuerda que todos los que estemos sedientos, hambrientos, fatigados, cansados, nos acerquemos a Él y que en Él encontraremos todo cuanto nosotros necesitamos. Entonces, la figura de este Padre bueno, de ese Padre amoroso, de ese Padre misericordioso, pero sobre todo la figura de ese Padre fiel que no se cansa nunca de perdonar, que no se cansa nunca de amar, que no se cansa nunca de bendecir a sus hijos. Porque el contexto de la primera lectura, nos encontramos en época de exilio, por lo tanto el pueblo está cansado ya. Entonces las palabras del profeta son un mensaje de esperanza para un pueblo cansado en el exilio, alejado de su tierra, alejado de su templo, alejado de la posibilidad de vivir en esta identidad tan fuerte que le pertenecía al pueblo de Israel, de ser el pueblo elegido, el pueblo escogido por Dios, al cual les pertenecía una tierra que era fruto de la promesa. Entonces a este pueblo se dirige este mensaje de esperanza de este Padre que permanece fiel, porque es un pueblo que ha traicionado mil veces al Señor, que ha traicionado muchas veces la alianza. Sin embargo, Dios permanece siempre fiel. Entonces, la primera cosa que las lecturas nos invitan a recordar es el Padre misericordioso, bueno, que ama y que perdona, pero que sobre todo permanece siempre fiel. Siempre fiel. Y es el mismo Dios que vemos en el Evangelio, que nos presenta la figura. Dice que Jesús, después de enterarse de la muerte de Juan el Bautista, se va a un lugar retirado, a un lugar solo. Fíjense que toda la simbología del Evangelio de este domingo evoca el éxodo, ¿ok? Evoca el éxodo, evoca este lugar, la solitud, la soledad en el desierto, en la cual se manifiesta la bondad de Dios, que da de comer a su pueblo aún en el desierto, que da de beber a su pueblo aún en el desierto. Entonces, en esta soledad o a esta soledad se retira Jesús. Sin embargo, la gente viene al encuentro de Jesús. Y aquí viene la segunda cosa que me gustaría que reflexionáramos este domingo. Y es que hay un dicho muy famoso que dice que el que tiene sed, busca el agua. Ok, entonces las lecturas de este domingo también nos llaman la atención a nosotros en la actitud que debe tener todo cristiano, que es buscar siempre al Señor. Pero ojo, no buscarlo solo en caso de necesidad, porque esa es la actitud que tenemos muchas veces los cristianos, buscar al Señor cuando lo necesitamos. Y cuando no lo necesitamos, olvidarnos del Señor. Acordarnos de Él cuando estamos en problemas, en dificultades, en angustias, en enfermedad, entonces nos acordamos que existe un Dios bueno y vamos a buscarlo. Entonces la lectura nos llama la atención en recordarnos en esa actitud del cristiano, que es la búsqueda constante de estar en relación con el Padre, de estar en relación con Dios. Okay, entonces la segunda cosa es eso, tener presente esta necesidad de buscar al Señor. Pero no solo, como decía, porque lo necesitamos en un intercambio de que yo necesito en este momento, entonces lo busco para orar, para alabarlo, porque necesito algo a cambio. Es una necesidad que nace de la experiencia del sentirnos amados, del experimentar que Dios nos ama. Entonces yo necesito amarlo también. Entonces es una necesidad más del poder vivir en el amor de Dios, más que recibir algo a cambio. Entonces recordar eso también, que las lecturas de este domingo nos llama la atención a nosotros como cristianos para vivir en esta constante búsqueda del Señor, en buscar al Señor. La tercera cosa que nos recuerdan las lecturas es, se fijan en esta gente que va y busca al Señor. Lo van a buscar porque tienen necesidades, quieren ser curados, quieren ser aliviados, quieren que sean expulsados demonios y muchas cosas. Van en busca de una necesidad, en búsqueda de una necesidad específica, mas el Señor no se conforma con darnos aquello específico que necesitamos, y entonces les da en abundancia y sucede el milagro de la multiplicación de los panes, que todos comieron, es decir, todos saciaron su necesidad. Pero el milagro que hizo el Señor sobreabundó. Dice que se recogieron muchos cestos de panes y peces. Entonces, la plenitud de la misericordia de Dios, que es más grande que nuestras necesidades. Entonces, la tercera cosa es eso, recordar siempre que esta misericordia de Dios no tiene límites. Como decíamos en referencia a la primera lectura, que esta misericordia del Señor no se conforma con proporcionarnos aquello específico que nosotros estamos buscando. El Señor tiene cosas más grandes para nosotros. El deseo del Señor es darnos cosas más grandes. Y por eso la invitación de buscarlo a Él sin cansarnos. Pero hay un requisito en este buscar al Señor que nos presenta la primera lectura. Y dice, escucha. La escucha, el escuchar al Señor es fundamental. Y en el lenguaje bíblico, el escuchar a veces se entiende como obediencia, vivir en la obediencia a la voluntad del Padre, vivir en la obediencia a la ley que Dios establece como medio de alianza con su pueblo. Entonces, ese es otro elemento importante de recordar este domingo, el escuchar, que es fundamental, escuchar la palabra. Y escuchar, ¿saben también en qué sentido? Decía yo al inicio que esta búsqueda, esta necesidad de encontrar al Señor tiene que partir de la experiencia de sentirnos amados, es decir, de la experiencia del amor infinito de Dios. La experiencia del amor de Dios no la vamos a experimentar nunca si no tenemos una verdadera y profunda relación con el Señor. Y ahí también entra y tiene un rol muy importante el escuchar. Porque así como en nuestras relaciones humanas, si nosotros no nos escuchamos, si nosotros no conversamos, si nosotros no compartimos, no nos podemos conocer. Y si no nos conocemos, no nos vamos a llegar nunca a amar. Porque para amarnos es necesario primero conocernos. Entonces la escucha también es una experiencia que nos ayuda a nosotros a conocer al Maestro, a conocer a Jesús, a conocer a Dios, para poder vivir en la lógica de su amor. Si no, difícilmente vamos a poder entrar en esa lógica del amor de Dios. Entonces, queridos hermanos y hermanas, la liturgia de este domingo nos invita a nosotros a entrar en esta lógica. En primer lugar, no olvidarnos nunca que Dios es un Padre bueno y misericordioso, fiel a sus promesas. La segunda, la necesidad que nace de la experiencia del amor, de vivir nosotros también en relación con el Señor. Una relación que exige la escucha, escuchar, no solo para obedecer, sino para establecer una relación verdadera y recíproca de amor con el Señor, para poder finalmente experimentar las gracias, los dones que el Señor tiene reservados para nosotros, que son muchos más grandes de todo lo que nosotros podemos esperar o desear. Entonces pidamos al Señor este domingo la gracia de abrir el corazón a esta experiencia de un Dios que nos ama, que nos llama para estar cerca de Él, y estando cerca de Él vivir en la gracia de su amor y así recibir todos los dones y todas las bendiciones que Él tiene reservados para sus hijos. Gloria al Padre, al Hijo y al Espíritu Santo.
1: Como era en el principio, ahora y siempre, por los siglos de los siglos. Amén.
0: Profesemos, queridos hermanos y hermanas, nuestra fe y digamos juntos: creo en un solo Dios, Padre Todopoderoso, Creador del cielo y de la tierra, de todo lo visible y lo invisible. Creo en un solo Señor Jesucristo, Hijo único de Dios, nacido del Padre antes de todos los siglos, Dios de Dios, luz de luz, Dios verdadero de Dios verdadero, engendrado, no creado, de la misma naturaleza del Padre, por quien todo fue hecho, que por nosotros los hombres y por nuestra salvación bajó del cielo, y por obra del Espíritu Santo se encarnó
2: de María la Virgen y se hizo hombre.
0: Por nuestra causa fue crucificado en tiempos de Poncio Pilato, padeció y fue sepultado, y resucitó al tercer día según las Escrituras, y subió al cielo y está sentado a la derecha del Padre. y de nuevo vendrá con gloria para juzgar a vivos y a muertos, y su reino no tendrá fin. Creo en el Espíritu Santo, Señor y dador de vida, que procede del Padre y del Hijo, que con el Padre y el Hijo recibe la misma adoración y gloria, y que habló por los profetas. Creo en la Iglesia, que es una, santa, católica y apostólica. Confieso que hay un solo bautismo para el perdón de los pecados. Espero la resurrección de los muertos y la vida del mundo futuro. Amén. Queridos hermanos, confiados en el amor fiel de Dios que nos llama a su mesa, nos alimenta con su palabra y nunca deja de sostenernos, presentemos ante Él nuestras súplicas. Digamos juntos: Señor, danos siempre de tu pan.
3: Señor, danos siempre de tu pan.
4: Por la Iglesia, para que dócil al llamado del Señor, anuncie con fidelidad su palabra a través de los sacramentos, ofrezca al mundo el verdadero alimento que sacia el corazón humano, oremos.
3: Señor, danos siempre de tu pan.
4: Por los pueblos que sufren hambre y diversas necesidades, para que Dios los acompañe con su providencia y despierte en todos nosotros un corazón generoso y solidario, oremos.
3: Señor, danos siempre de tu pan.
4: Por quienes atraviesan pruebas, enfermedad, soledad o miedo, para que sostenidos por la fe descubran que nada ni nadie puede separarlos del amor de Dios manifestado en Cristo Jesús, oremos.
3: Señor, danos siempre de tu pan.
4: Por nosotros reunidos en esta Eucaristía y por los que nos escuchan por la radio, para que escuchando la palabra del Señor, denle ustedes de comer, aprendamos a abandonarnos a Él y a compartir con generosidad lo que somos y tenemos, sabiendo que todo se multiplica cuando se pone al servicio de los demás, oremos.
3: Señor, danos siempre de tu pan.
0: Oremos también hoy de manera especial por las intenciones por las cuales ofrecemos esta Santa Eucaristía, para que el Padre de las Misericordias nos escuche y nos conceda todas las gracias. Oremos al Señor.
3: Señor, danos siempre de tu pan.
0: Padre bueno, tú que abres tu mano y sacias a todos los vivientes, acoge nuestras súplicas y concédenos permanecer confiados en tu amor y en tu fidelidad. Por Jesucristo nuestro Señor.
3: Amén.

0: Oren, hermanos y hermanas, para que este sacrificio mío y de ustedes sea agradable a Dios Padre Todopoderoso.
1: Que el Señor reciba de tus manos este sacrificio para alabanza y gloria de tu nombre, para nuestro bien y de toda tu santa Iglesia.
0: Recibe, Señor, los dones que por tu generosidad te presentamos, para que por el poder de tu gracia estos sagrados misterios santifiquen toda nuestra vida y nos conduzcan a la felicidad eterna. Por Jesucristo nuestro Señor.
1: Amén. Amén.
0: El Señor esté con ustedes.
1: Y con tu espíritu.
0: Levantemos el corazón.
2: Lo tenemos levantado hacia el Señor.
0: Demos gracias al Señor nuestro Dios.
1: Es justo y necesario.
0: En verdad es justo y necesario, es nuestro deber y salvación darte gracias siempre y en todo lugar, Señor Padre Santo, Dios Todopoderoso y Eterno, en quien vivimos, nos movemos y existimos, y todavía peregrinos en este mundo, no solo experimentamos las pruebas cotidianas de tu amor, sino que poseemos ya en prenda la vida futura, porque al poseer las primicias del Espíritu, por el cual resucitaste a Jesús de entre los muertos, esperamos disfrutar eternamente del misterio pascual. Por eso te alabamos con todos los ángeles y proclamamos tu gloria con alegría diciendo:

Santo eres en verdad, Señor, fuente de toda santidad. Por eso te pedimos que santifiques estos dones con la efusión de tu Espíritu, de manera que se conviertan para nosotros en el cuerpo y la sangre de Jesucristo nuestro Señor, el cual, cuando iba a ser entregado a su pasión voluntariamente aceptada, tomó pan. Dándote gracias, lo partió y lo dio a sus discípulos, diciendo: Tomen y coman todos de él, porque esto es mi cuerpo, que será entregado por ustedes.

Del mismo modo, acabada la cena, tomó el cáliz y dándote gracias de nuevo lo pasó a su discípulo diciendo: tomen y beban todos de él, porque ese es el cáliz de mi sangre, sangre de la alianza nueva y eterna, que será derramada por ustedes y por muchos para el perdón de los pecados. Hagan esto en conmemoración mía.

Así pues, Padre, al celebrar ahora el memorial de la muerte y resurrección de tu Hijo, te ofrecemos el pan de vida y el cáliz de salvación, y te damos gracias porque nos hace dignos de servirte en tu presencia. Te pedimos humildemente que el Espíritu Santo congregue en la unidad a cuantos participamos del cuerpo y la sangre de Cristo. Acuérdate de tu Iglesia extendida por toda la tierra, con el Papa León, con nuestro Obispo Ángel, y por todos los pastores que cuidan de tu pueblo, llévala a su perfección por la caridad. Acuérdate también de nuestros hermanos que se durmieron en la esperanza de la resurrección, y de todos los que han muerto en tu misericordia, admítelos a contemplar la luz de tu rostro. Ten misericordia de todos nosotros, y así, con María la Virgen, Madre de Dios, su esposo San José, los apóstoles y cuantos vivieron en tu amistad a través de los tiempos, merezcamos por tu Hijo Jesucristo compartir la vida eterna y cantar tus alabanzas. Por Cristo.

0: Fieles a la recomendación del Salvador y siguiendo su divina enseñanza, nos atrevemos a decir: Padre nuestro, que estás en el cielo, santificado sea tu nombre, venga a nosotros tu reino, hágase tu voluntad en la tierra como en el cielo. Danos hoy nuestro pan de cada día, perdona nuestras ofensas, como también nosotros perdonamos a los que nos ofenden. No nos dejes caer en la tentación y líbranos del mal.
1: Líbranos de todos los males, Señor, y concédenos la paz en nuestros días, para que, ayudados por tu misericordia, vivamos siempre libres de pecado y protegidos de toda perturbación, mientras esperamos la gloriosa venida de nuestro Salvador Jesucristo.

0: Señor Jesucristo, que dijiste a tus apóstoles, la paz les dejo, mi paz les doy. No tengas en cuenta nuestros pecados, sino la fe de tu iglesia. Y conforme a tu palabra, concédele la paz y la unidad. Tú que vives y reinas por los siglos de los siglos.
1: Amén.
0: La paz del Señor esté siempre con ustedes.
2: Y con tu espíritu.
0: Como hijos de Dios, intercambien ahora un signo de comunión fraterna.

0: Este es el Cordero de Dios que quita el pecado del mundo. Dichosos los invitados a la cena del Señor.
1: Señor, yo no soy digno de que entres en mi casa, pero una palabra tuya bastará para sanarme.

0: Oremos. Habiendo recibido, Señor, el sacramento celestial, memorial perpetuo de la pasión de tu Hijo, concédenos que este don que Él mismo nos dio con tan inefable amor nos aproveche para nuestra salvación eterna. El que vive y reina por los siglos de los siglos.
1: Amén.
0: Antes de la bendición final, llamamos a las personas que cumplen años este día para poder darles una bendición especial.
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El reloj más antiguo de América, ubicado en la torre de la Catedral de Comayagua, te proporciona la hora. Son las 6

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